0: 7 de la noche con 8 minutos.
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2: 7 de la noche con 15 minutos.
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4: Dios les bendiga grandemente. 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
2: 7:21.
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1: 7 de la noche con 26 minutos.
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1: 7 de la noche con 31 minutos.
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2: 7 de la noche con 53 minutos.
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2: 8 de la noche en punto.
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0: 8 de la noche con 13 minutos.
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2: 8 de la noche con 24 minutos.
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2: 8 de la noche con 30 minutos.
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0: de la noche con 38 minutos.
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0: 8:49.
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2: 8 de la noche con 58 minutos.
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2: 9 de la noche con un minuto.
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0: 9 de la noche con 24 minutos.
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2: Él es tu puerta, Él es tu salida. Todo aquel que necesita que Jesús sea su puerta, levanta tus manos al cielo. Dile, Señor, ayúdame, Jesús.

0: Te amamos, Señor. Sé nuestra puerta, sé nuestra salida.
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2: Jehová, oh Señor nuestro, cuán glorioso es tu nombre en toda la tierra.

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1: 9 de la noche con 33 minutos.
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A fines de agosto, esto hace poquitos días más que un mes, el pastor Andrew Stocklin, de la iglesia Indal Hills de Chino, California, se quitó la vida por depresión y porque sufría ansiedad, dicen los portales. La iglesia dio a conocer el fallecimiento del hombre de 30 años, que era padre de tres nenes chiquitos. Un pastor de una iglesia prometedora, Esos son los chiquitos, que acaba de dejar huérfanos, una bella esposa, joven. Y su esposa Keila, le dice a un portal de noticias, yo no entendía la profundidad de su depresión y su ansiedad. Nunca había imaginado el tamaño de su lucha emocional y nunca imaginé que necesitaba ayuda. Dice, él me decía que a veces se entristecía, pero nunca pensé que iba a hacer esto. Y Keila destaca que había una batalla espiritual envolviendo la vida de su esposo. Y ella dice, yo no entendía cuán implacables, cuán duros pueden ser esos ataques espirituales. Esto no es solamente los pastores. Aquí la noticia dio la vuelta al mundo porque casualmente ese es un hombre que se supone brinda esperanza, que se supone alienta a los demás. Y cuando él se quita la vida, la esposa dice, no debemos olvidar que todos estamos bajo fuego. Como yo suelo decir siempre, a mayor nivel de unción, mayor nivel de dones, mayor demonio asignado. La lucha es feroz, es constante, nunca se detiene. Y cuando yo leía la noticia, que me choqueó tanto como a ustedes, decía, increíble que un muchacho de 30 años, un chico, un muchacho, el hijo de alguien, el esposo de alguien más, el papá de tres enanos, tenga que tomar una decisión drástica, cortar su vida, porque no pudo con la depresión. Y no es que estaba enfermo, tenía un cuadro clínico. La esposa dice, era un hombre íntegro, entero, que simplemente no podía manejar a veces esa ansiedad, esa tristeza, ese desazón de expectativas que no se cumplen. Y el desaliento es un arma muy poderosa porque el diablo no tiene autoridad sobre nosotros. Pero nosotros sí tenemos la autoridad de abrir puertas, portales al enemigo. Dos puertas que son casi para nosotros aparentemente inofensivas, pero mortíferas del lado del enemigo, es el temor y la otra es el desaliento. Cuando dices, siento que todo lo que hago no tiene una razón de ser. Hay de los que dicen, yo no le temo al trabajo duro, lo que me da desaliento es trabajar duro y no cosechar. Sentir que no estoy yendo a ninguna parte, que pedaleo, me canso y me siento en una bicicleta fija. El desaliento puede, por ejemplo, minar, puede esmerilar, puede amedrentar tus ganas de ser padre. Miramos a nuestros hijos y decimos, está cada vez más rebelde, ya ni sirve que lo obligo a ir a la iglesia. Y te empiezas a derrumbar y cuando te derrumbas, la ley de gravedad arrastra a tus hijos también. El desaliento puede venir también en el matrimonio, porque hay mucha expectativa cuando uno se va a casar, porque todo está del otro lado de la boda, todo está del otro lado del vestido blanco, todo está del otro lado de las tarjetas de invitación, pero también del otro lado puede que esté el desaliento. La experiencia, la expectativa era tan grande porque veía películas románticas, veía a la pareja toda sudorosa, apasionada, y después lo único sudoroso es el marido que llega del trabajo y se quiere pegar un baño. Y dice, claro, no se parece la expectativa con la experiencia. ¿Cómo se llama eso? Una grieta, una brecha. Eso es el desaliento. El desaliento, si me permiten una definición que no es de la Real Academia Española, es una definición dantesca. El desaliento para mí es la diferencia entre lo que uno espera y lo que uno está viviendo. Lo que uno soñó y la realidad, esa es la ansiedad. De ahí viene la tristeza. Entonces esas expectativas frustradas dan luz a un desánimo crónico. Y si permite que prolifere, que crezca el desánimo, vas a perder tu esperanza. Ahora, no se pierdan este detalle. ¿Cómo lidia la gente con el desánimo? Cuando no conoce el verdadero secreto que ahora les voy a contar. Hay dos maneras de lidiar.
Una es fingir que la grieta no existe. Hay un montón de gente que dice, no tengo problemas, no tengo problemas. Tengo que confesar que estoy bien. Pero eso no es confesar que está bien, eso es negar una realidad, es negación. Si no enfrentas la grieta que hay entre la expectativa y la realidad con fe y con ser concienzudo de lo que te está pasando, vas a negar la grieta, no pasa nada, no pasa nada, y finges que no pasa nada. Hay matrimonios que fingen que son felices, pero no con la gente afuera, entre ellos. ¿Y cómo está tu matrimonio? Bien, bien, bien, bien. No, no está bien. Tu expectativa no se cumplió y estás frustrado y la grieta cada vez es más grande. Si tú la ignoras a la grieta, ¿saben qué va a pasar? También se te va a morir la esperanza, nada más que en silencio. Pero se te va a morir la esperanza. Y si se te muere la esperanza, sea que se te muera en silencio o a los gritos, la frustración, porque va a llegar, la frustración tarde o temprano te va a golpear, va a traer resultados devastadores, ya que no lo enfrentaste de una manera realista y con fe. Y otros, porque le dije que hay dos maneras de enfrentar esa grieta de desánimo, otros se dan por vencidos. Ya no son los negadores, son los que dicen, bueno, sí, el que nace paperico no puede ser perro, ¿cómo es? O algo así. Hay gente que siente literalmente que se da por vencido en esa grieta y dice, ya no lucho más. No muere su esperanza en silencio como el que ignora la realidad, pero también muere su experiencia, su esperanza. Así que pasa por alto la grieta, ríndete en la grieta, cualquiera de las dos decisiones son mortíferas. El secreto es el que le voy a compartir ahora de parte del corazón del Señor. ¿Están listos para este secreto? Díganme amén. Esto es lo que nos va a sacar de esa tristeza, de ese dolor. Se los voy a poner así. Yo soy de la vieja escuela en cuanto a ciertos modales. No es que tenga más educación que otros, porque no tuve la preparación académica que la mayoría de acá tuvo. Pero soy de la vieja escuela por la manera que mis padres me enseñaron. No puedo prescindir del por favor y el gracias, por ejemplo. Porque yo creo que son las dos palabras que abren cualquier puerta, más que los que empujan. Más que algunos piensan que lo que mueve las puertas es empuje y tire. No, es por favor y gracias. Por favor y gracias. Please, thank you. La puede decir cualquiera, es fácil, es sencillo. Y creo que cuando uno se acerca a Dios también debe conocer el protocolo. ¿Y dónde está ese protocolo? Casualmente el protocolo para acercarse a Dios, me doy cuenta que es lo que contradice el desaliento, lo que ataca, lo que le cierra la puerta al desaliento y le quita el pie al enemigo. ¿Quién lo dice? David dice, entren por sus puertas con acción de gracias. Hay una manera para entrar a la iglesia, no cualquiera. Entren dando gracias. No digas, vengo acá a pedir cosas para Dios. No. No sea maleducado. Entre dando gracias. Y después te dice cómo seguir el camino. Y vengan al patio, a los atrios, con himnos de alabanza. Denle gracias, alaben su nombre, porque el Señor es bueno y su fidelidad permanece para siempre. ¡Aleluya! Ahora, sé lo que están pensando. Ah, sabía que iba a decir eso, ser agradecido. No, yo no hablo de la gratitud que sientes cuando el policía te detiene y te perdona el ticket. Ay, Señor, gracias, gracias, Padre, que le cegaste la vista al policía. Yo no hablo de la gratitud que tienes cuando te dicen que tu suegra finalmente no vendrá este verano aquí. Me refiero a la gratitud centrada en Cristo, la gratitud que impide el fluir del desaliento, una gratitud que te enseña a contentarte con lo que das por sentado. He hablado mucho de esto, pero lo diré de esta forma. Hay una mamá, bueno, una dama, que soñaba con ser mamá, y su mayor sueño, su expectativa más grande es que ese bebé sea una niña. Se casó, queda embarazada y efectivamente la ecografía dice que es una niña. Pero cuando nació,
Era una niña con capacidades especiales. Y ella suspiró resignada y dijo, ok, no era lo que esperaba. Una niña con capacidades especiales lleva otro cuidado, requiere más tiempo. Pero ella sintió el consuelo del Espíritu Santo y lo tomó como un regalo de Dios que no lograba entender, pero regalo al fin. Y dice, yo no pensé que el desaliento volvería nunca más respecto a mi relación con mi hija hasta que ella cumplió los 15. Otras niñas de su edad ya tenían su primer noviecito o salían de baile, iban a una graduación. Y ahí me di cuenta que mi niña nunca, nadie le invitaría a un baile, nunca aprendería a conducir, nunca se casaría, nunca su padre la llevaría del brazo al altar, nunca se vestiría de blanco. Y ahí el desaliento se detonó en el corazón de esa mamá. Y ahí sí sintió que se derrumbaba. Y si ella se derrumbaba, el efecto de gravedad se llevaba a su hija con ella. Así que ella siente del Espíritu Santo de escribir un ensayo. Ella escribe lo siguiente, dice, cuando vas a tener un bebé, es como estar haciendo planes para un fabuloso viaje de vacaciones a Italia. Compras un montón de guías, haces planes y te imaginas lo que vas a ver, el Coliseo de Roma, no, primero el Vaticano, después voy a ver el David de Miguel Ángel, después la tumba del apóstol Pablo. Y hasta es posible que te aprendas unas cuantas frases útiles en italiano para pedir comida. ¡Ma che facemo! Y unas frases así, todo es muy emocionante, aprendes algo de italiano y después de unos meses por fin llega el día. Arma las maletas, te subes al avión y después de varias horas la azafata dice, señores pasajeros, enderecen sus asientos, ajústense los cinturones que ya estamos aproximándonos al aeropuerto de Holanda. Y tú dices, ¿cómo Holanda? ¡Ey! ¿Cómo Holanda? Yo quería ir a Italia. Yo pagué para ir a Italia. ¿Cómo que me trajeron a Holanda? Toda mi vida soñé con ir a Italia, ¿verdad? Me trajeron a Holanda. Y te dicen que a último momento hubo un cambio en el plan de vuelo. Aterrizaron en Holanda, la frecuencia de vuelo cambió y ahí te vas a quedar. Así que tienes que comprar nuevas guías, tienes que aprender un lenguaje distinto, tienes que frecuentar con personas que nunca antes conociste. Se trata de un lugar diferente. La vida es menos ostentosa que en Italia. La vida en Holanda es más lenta que en Italia. Pero un día de estar ahí por un tiempo, te das cuenta que Holanda también tiene lo suyo, que Holanda tiene los molinos. Te das cuenta que Holanda tiene tulipanes. Y empiezas a valorar a Holanda. Y todos tus conocidos, en cambio, hacen alarde de las veces que fueron a Italia, de las fotos que trajeron de Italia, de los momentos maravillosos de Italia. Y por el resto de tu vida, tú vas a decir, es en Italia donde yo se suponía que fuera. Toda tu vida vas a mirar tu expectativa y decir, sí, yo también había planificado Italia. Pero tienes que conformarte con que ese dolor nunca, nunca se va a ir. Porque estamos conscientes que la pérdida de un sueño es muy, muy, muy significativa. Lo cierto, dice la mamá, que si te pasas la vida lamentándote por no haber llegado a Italia, nunca vas a poder disfrutar de las cosas encantadoras que tiene Holanda. Hay un momento que uno tiene que dejar de mirar Italia y tiene que decir, a mí me tocó Holanda. Y conste que no dije Tijuana, ni Buenos Aires, ni Caracas. Holanda. Hay un momento en que el destino de tu viaje cambia. Y no sabes cómo cambia y no es lo que esperabas, no es lo que soñabas, pero es lo que Dios quiere que experimentes. Y cuando uno vive maldiciendo su día, su vida, porque no es lo que soñaba, se pierde los tulipanes de Holanda. Yo sé que es duro que Dios te lleve por caminos que a veces parece que no te llevan a ninguna parte. Es muy duro dar vuelta en círculos. Y si no, pregúntenle a Moisés y a los que lo siguieron 40 años, ver el mismo médano una y otra vez, la misma lagartija. Uno dice, si esta lagartija la vimos el mes pasado. Y alguien te dice, no, es que son muy parecidas. No, es la misma. Dar vueltas en círculos puede ser desgastante.
Pero la palabra que tengo de parte de Dios es que aunque creas que tus oraciones carecen de sentido, Dios siempre está obrando, Dios siempre se está manifestando. Y en esta época de tu vida, tú no tienes que permitir que el desaliento te robe los tulipanes de Holanda. No es lo ideal, no es lo que pensaste, pero es lo que Dios planificó. Eso es tener una actitud de agradecimiento. Porque una actitud de descontento hace que la mayor bendición te parezca una carga. Hay gente que Dios la bendice y para ellos la ven como una carga. Pero cuando tienes un espíritu de gratitud, aún las cargas, en medio de las cargas puedes encontrar bendición. La Biblia narra que Sansón se encuentra con un león y le parte el cuello y lo mata, y a la semana vuelve y ahí está el cadáver del león y están los huesos y dentro hay un panal de miel, y mete las manos dentro del cadáver y saca miel para alimentarse él y los suyos. Yo hice un mensaje titulado Miel del cadáver. Se puede sacar miel del cadáver, de algo pútrido, de algo que tú dices esto no me gusta, empiezas a encontrar el lado bueno cuando tienes un espíritu de gratitud. Pero si tienes un espíritu de ingratitud, no vas a valorar nada. Si tú dices que tu trabajo es un callejón sin salida, eso es lo que va a hacer. Te vas a estancar dentro del ambiente que creaste con esa actitud. En cambio, si tú dices, bueno, no es el trabajo soñado, no es lo que me gustaría morir haciendo, pero es lo que Dios me permite para sustentar a mi familia. Ahí cambia. Cuando tú le cambias el nombre, te vas a dar cuenta que el lunes te levantas con un espíritu diferente. Hay un espíritu de agradecimiento. Hay una relación inversa entre la gratitud y los derechos. Es una relación inversa. Cuando uno se cree con derechos, ahí es cuando uno se cree que tiene derechos, es cuando se vuelve ingrato. Cuando uno cree que se merece algo, es cuando no agradece. Lo que al principio fue un beneficio, se convirtió en parte del paquete. Era derecho, me lo tienen que dar. Me temo que a veces hacemos lo mismo con el Señor. Tiene que haber un momento en tu vida y en la mía que dijimos, la gracia de Dios, en serio, me perdona los pecados. Tuvo que haber un momento que dijiste, no puedo creerte que tengo a Dios al alcance de la Biblia, no, ni siquiera necesito un pastor. Si en la semana no sé qué hacer, le digo, Espíritu Santo, inspírame, y el Señor ya me dejó todo lo que tengo que hacer. Tuvo que haber un momento donde esto era un beneficio. Y tuvo que haber un momento en que de la frase de yo ni siquiera puedo pagar por esto se transformara en oh, es mi derecho como hijo de Dios. Hay un momento en que lo que queríamos hacer, predicar, que no pase un domingo sin traer un alma nueva porque es lo que quiero hacer, se transforma en lo que debo hacer. ¿Viste cara el flaco está pidiendo que traigamos uno? ¡Ah! Y encima te piden plata y que trae el pavo y te piden cosas y te piden cosas. Pero si hasta ayer estabas agradecido, ¿qué pasó? ¿Cómo es que uno del agradecimiento pasa a esto es parte del paquete? Los ataques del desaliento van a seguir viniendo. Y la forma de atacar el desaliento no es ni ignorando la brecha, ni dándote por vencido en esa brecha. La forma también la da David. Describe cómo vencer el desaliento. Él dice, alaba alma mía al Señor, alaba alma mía al Señor y no olvide ninguno de sus beneficios. Y dice, perdona todos tus pecados, sana toda tu dolencia, rescata de tu vida del sepulcro, te cubre de amor, de compasión, colma de bienes tu vida y encima te hace un trato dermatológico, te rejuvenece como las águilas. ¡Aleluya! Pero somos tercos y nos olvidamos de agradecer. Somos tan tercos que un día pensamos que al fin y al cabo nos merecíamos algo de esto y no nos merecemos nada, nada. Así como yo no me merezco las críticas, tampoco me merezco los halagos. Uno tiene que saber bien quién es delante del Señor. Y cuando uno se mira y se quiere deprimir por todo lo que le falta,
David dice, no, la manera del protocolo para llegar a Dios es a través de agradecimiento. Entra por sus puertas con agradecimiento. Camina por el patio con alabanza. Alaba a Jehová porque Él te colma de bienes, te rejuvenece, te cubre de amor, de compasión. Ya está, ya está, ya está. Esa es la puerta para que Dios te bendiga y el desaliento se vaya. ¿Cuántos lo creen? Díganme. Amén. Antes que nos vayamos, yo quiero contarles una historia verídica que seguramente han oído. Los sobrevivientes de los Andes. Era un equipo de rugby de uruguayos. Partieron de Montevideo, iban hacia Chile, casi hace 30 años de esta tragedia. 45 iban en el avión, 12 murieron en el mismo impacto del accidente. Entre ellos, la madre de Fernando Parrado. 5 murieron al otro día. Y a los 8 días muere Susana Parrado, la hermana de Fernando, por las lesiones. A los 16 días, una avalancha se llevó la vida de 8 más. Y 2 más mueren a mediados del mes por las infecciones. Los demás completaron 72 días en la cordillera hasta ser rescatados, como ven ahí en la foto. Hace poco dio una conferencia a este caballero, Fernando Parrado. Este hombre es uno de los 16 sobrevivientes a 36 años de la historia que asombró al mundo. Él dio una conferencia. Él dice, a 4.000 metros de altura yo perdí a mis amigos, pero lo más duro fue perder parte de mi familia. Y él lo cuenta así, dice, en la vida lo que Dios permite es fundamental, si te toca Italia u Holanda, como dijimos. Recuerdo que cuando llegué al aeropuerto de Montevideo me enfadé mucho porque no asignaban números de asientos. Y la azafata apurada dijo, ubíquense como puedan. A mí me tocó la fila 9. Y cuando el avión choca contra la montaña, la nave se parte en 2. Y de la fila 9 para atrás no quedó absolutamente nada. Murieron todos en el impacto. Los 29 sobrevivientes al primer impacto quedaron a salvo de la fila 9 para adelante. Y luego Parrado cuenta que al principio comían un grano de maní por día, hasta que el maní se acabó. Y después la radio trajo la noticia que habían concluido el rescate, que lo daban por muertos a todos. Y ahí, dice Parrado, teníamos que decidir si íbamos a dejarnos morir o intentar algo. Él dice, imagínense que en esta sala, en este caso en esta arena, cerráramos todas las puertas de manera hermética y bajáramos la temperatura a menos 60 grados Fahrenheit. Y luego esperamos a ver quién muere primero. Eso era lo que pasaba en la montaña. Había allí un médico que nos dijo que las proteínas estaban en los cuerpos humanos, así que nos pusimos de acuerdo y cometimos canibalismo. Era la forma de que algunos de nosotros sobrevivamos y podamos ir a buscar ayuda, podamos ir a buscar si había posibilidad de vivir. Hicimos una expedición. Finalmente decidí, dice Parrado, que si iba a morir, prefería hacerlo caminando antes que permanecer quieto y morir congelado. Lo que ocurrió luego es historia. Un helicóptero nos logra ver y el pequeño grupo de hombres sobrevivimos. Pero dice, lo más duro no fue sobrevivir en la cordillera, lo más duro fue regresar a casa y darme cuenta que mi madre y mi hermana habían quedado sepultadas en la montaña. Que había perdido lo más valioso que un hombre puede tener, la familia. Ya no la tuve al regresar. Estaba mi padre y mi padre me dijo, hijo, tuviste una segunda oportunidad de vivir. Vive intensamente. Ama a tu esposa, ama a tus hijos. Ama la vida, ama a Dios. Porque yo no tuve tiempo, ni me lo tomé para decirle a mi esposa cuánto, a tu madre cuánto la amaba. Y la perdí en la montaña. Dice Parrado,
las empresas y las compañías son buenas. Yo le agrego, los ministerios y el servir a Dios es bueno. Pero ningún éxito en la vida justifica el fracaso de una familia. Ningún éxito justifica que fracases.

¿Cómo hacer para que el desaliento no te susurre al oído? Bueno, sé agradecido por lo que te tocó. Si tienes que comer las sobras del ayer o tienes que arreglártela para que con un té se vayan todos a la cama, agradece. Si vives de prestado, agradece. Si rentas, agradece. Si no tienes para pagar la renta, agradece. Porque si eres de los que tienen un cálido hogar, al final del día, seguramente eres una persona bendecida que te tocó de la fila 9 para adelante. Porque créeme que a la mayoría de la gente viaja de la fila 9 para atrás. Y yo quiero decirte de parte del Señor que si hoy estás aquí en River Church, si estás comprendiendo lo que yo te digo, tienes la capacidad de comprenderme, si además llegaste con tus propios pies, si además hoy te tomaste mínimamente un café, eres de los que viaja de la fila 9 para adelante. Ya tienes para agradecer al Señor. Aplaudan al Señor de señores, si Él te habló. Vamos, vamos, celebra al Rey. Celebra al Rey de Reyes. Aleluya.

La fuente de energía favorita del enemigo es el miedo. No hay una cosa que aniquile más nuestra conciencia de la presencia de Dios como el temor. Es una fuerza que silencia los sueños, boicotea las esperanzas, boicotea el desarrollo de los hijos de Dios. El temor te mantiene paralizado. Ahora, puede que a esta altura del mensaje digas: no, yo no soy un tipo o una muchacha o una mujer temerosa. Pero a mí me encanta la paráfrasis que hace Juan en el libro que lleva su nombre, primer libro de Juan 4:18. Dice: no hay temor en el amor de Dios, en el amor hacia Dios. El miedo no existe. Parece básico, pero déjeme avanzar. Si amas a Dios, no tiene que haber miedo, sino que el amor hacia Dios saca de la puerta al temor. El temor, literalmente dice Juan en esta paráfrasis, se para a la puerta. ¿La puerta de qué? De tus sueños, de tus esperanzas, de tu multiplicación, de tus proyectos. ¿Estás viendo que Dios te llama? Dice: sí, yo estoy escuchando, Señor, yo quiero obedecer, pero tuve miedo y me escondí. Tuve miedo. A mí esa palabra siempre me llenó de preguntas. ¿Qué hace que hombres y mujeres grandes, adultos, todavía le tengamos miedo a algunas cosas? Jesús describe a tres hombres a quienes se les confió diferentes cantidades de dinero. Y su señor, este señor que es un magnate multimillonario, se va de viaje en su yate y les deja a los muchachos cierto dinero para que invierta ciertas acciones, para que inviertan, porque quiere que sus recursos crezcan. Y les dice: les dejo la tarea de que inviertan en la bolsa, de que multipliquen, que hagan algo con mis recursos. Cuando regresa este magnate, dice Jesús,

llama a una mesa, a una sala de conferencia y pide un análisis de las ganancias trimestrales. Los dos que recibieron la mayor cantidad de dinero devolvieron el doble de la inversión inicial. Hay un tercero, el cual recibió la menor cantidad de dinero, y este lo ocultó, hizo un hoyo en la playa y lo metió debajo de la arena. Y entonces le dice el magnate: ¿qué hiciste con lo que te di? ¿Lo multiplicaste? ¿Lo pusiste en el mercado de valores? ¿Invertiste? Y esto es lo que dice el caballero: señor, yo sabía que usted es un hombre duro, que cosecha donde no siembra, que recoge donde no esparce, así que tuve miedo. Otra vez un tipo grande confesando miedo. Y fui y escondí su dinero en la tierra. Pero acá está lo que es suyo. Hay que quitarle un poco de tierra y ya está. Y él lo dice con claridad: tuve miedo. Ahora, ¿a qué le tenía miedo? Y sus propias palabras lo detallan con exactitud. Aquel hombre tenía miedo a lo que él creía que era la interpretación de la manera de hacerse de su señor. O sea, él dijo: yo sé que tú eres un hombre duro. La Biblia no dice que efectivamente el hombre era duro. Esto es lo que creía él. Y por el miedo al castigo del hombre duro, prefirió esconder el dinero, pensando que de esa forma no había ganado, pero tampoco había perdido. Él pensaba que eso era fidelidad, que eso era ahorro. Hay de los que piensan: bueno, yo no hago mucho para Dios, pero por lo menos soy fiel. Y piensan que Dios ve eso como fidelidad. Yo no me arriesgo mucho en la vida, pero nunca he dejado de diezmar y me congrego. Oh. Creen que ausencia de maldad necesariamente es bondad. Creen que la fidelidad es esconder lo único y lo poquito que tienen. Tuve miedo de usted y lo escondí. Insisto, la Biblia no dice que el hombre era malo. Esto es lo que el siervo piensa. Porque el enemigo, mis queridos, no solo intenta decirte las cosas horribles que te podrían pasar, sino que también te mete miedo de Dios. Te dice: si tú te arriesgas y fracasas, vas a avergonzar a Dios. Dios se va a avergonzar de ti. Ese era mi gran terror cuando yo era más jovencito. El hecho de que Dios diera la vuelta a la cara y dijera: ¡ay, qué vergüenza! A mí me partía el alma. Entonces decía: no, mejor no me arriesgo, porque si yo fracaso, va a ser peor. Prefiero ser fiel en lo poquito, interpretando mal aquel versículo de que el que es fiel en lo poco. Yo pensaba que la fidelidad era ahorrar, no avanzar, no correr riesgos. Y entonces a veces cavamos hoyos en la arena y enterramos nuestro tesoro en la playa y decimos: bueno, por lo menos las olas no se pueden llevar lo poquito que tengo. Y nos consolamos que en nuestra vida no hay un gran fruto, pero actuamos con fidelidad. Y el Señor, cuando ve que no hay fruto en tu vida a causa de miedo, te va a responder lo que le respondió a este hombre. Van a ver ustedes que Dios tiene otra idea de la fidelidad. Él le dijo: siervo malo y negligente. O sea, el malo eres tú. Yo no soy el hombre malo, tú eres el siervo malo. Si sabías que yo era un hombre malo, o pensabas que yo era un hombre malo, debiste haber recibido lo que es mío y habérmelo devuelto con intereses. Así que te quitaré las monedas y se las daré al que tiene más. En cuanto a ti, siervo inútil, te echaré en las tinieblas, a donde hay llanto y rechinar de dientes. Entonces dicen: pero qué duro. Y al resto, ¿qué les dijo? Bien hecho, siervo fiel, sobre poco has sido fiel, sobre mucho te pondré. El miedo se mantuvo en la puerta de este hombre y no le permitió entrar en el gozo de su señor. Y ahora lo estaba perdiendo todo. Pero no lo estaba perdiendo todo porque el Señor se lo quitó, sino porque renunció a eso a causa del temor. El temor se paró a su puerta y le dijo: te va a ir mal. Si inviertes este dinero, vas a perder lo poco que te dio. Enterralo. Y hay gente que tiene esa filosofía de vida. Dice: no, yo estoy en un sabático de 20 años. A los 30 voy a empezar. Otro dice: no, es que yo no me quiero arriesgar, porque yo prefiero poquito y seguro que soltar lo que tengo y arriesgarme a más. Y el temor los mantiene alejados de lo que Dios tiene para ellos. Y un día el Señor te va a preguntar: ¿qué hiciste con lo que te di? ¿Te escondiste como el avestruz, metiendo la cabeza dentro de la arena y dejándole el cuerpo afuera? ¿Qué hiciste? Porque el temor te dice: si lo haces, te va a ir mal. Y yo no sé en esta tarde qué carteles de prohibido pasar te puso el cartel en los pasillos de tu corazón, o qué sucedió en algún momento de tu vida
que te está manteniendo fuera del lugar que Dios tiene para ti. Pero yo sé que a veces hay temores que se enquistan y te dejan posibilidades sin explorar, caminos que no puedes transitar a causa de esos benditos, no son benditos, malditos, interminables cantinelas o escenarios que dicen: ¿y si algo sale mal? ¿Y si fracaso? ¿Te vas a casar? ¿Y si terminas siendo una loca? ¿Y si el tipo este termina roncando? Hay gente que dice: yo quiero sembrar con generosidad, yo quiero dar, pero estuve pensando, si doy ahora, ya estuve haciendo cuenta, no me alcanza para pagar la renta. Y el miedo le dice: no lo hagas. Y no siembras. Y te quedas siempre mes a mes que no puedes pagar la renta, porque no estás sembrando. Y pero si hice las cuentas y no me dan, ya sé que no te dan. Por eso Dios tiene que estar en la ecuación, porque no te dan las cuentas. Si te dieran las cuentas, no necesitarías a Dios, porque no te dan las cuentas, es que necesitas sembrar para que Dios se meta en la ecuación de tu vida. Pero el miedo no te deja pensar. El miedo te estanca. Los escenarios de ¿y si pasa algo malo? Son continuamente. Vienen y son disparados a nuestra vida. ¿Qué padre o qué madre no ha sentido una sensación amarga cuando el teléfono suena demasiado tarde en tu casa y tu hijo está estrenando su flamante licencia de conducir y todavía no regresó? ¿Y si este maneja como arregla su cuarto? Y ese miedo no puede, ya tu hijo, no salga, dame la garantía que no te va a pasar nada, y es imposible. Imagínense cuando se trata de emprender un matrimonio, cuando se trata de tener hijos, de enviarlos a la universidad, de emprender tu compañía, de creerle a Dios cuando dicta tu nombre o te llama por tu nombre en el jardín. Te escuché, Señor, te estoy escuchando hace años, pero tengo miedo. Y el miedo no te deja avanzar. ¿Y si me llaman? ¿Y si no me llaman? El y si nunca te deja avanzar. ¿Y si no me ofrecen el trabajo? ¿Y si me lo ofrecen y tengo que trabajar? Sí, porque hay gente tan honrada que cuando encuentra un trabajo lo devuelve. ¿Y si no suena el despertador? ¿Y si suena y no lo escucho? ¿Y si me caso y ella no era lo que yo pensaba? ¿Y si me caso y era lo que yo pensaba pero no me gusta estar casado? El mundo de los y si es como un agujero negro en el espacio que se traga tu gozo, se traga tu paz, se traga tu esperanza. Es un agujero, es un vórtice que hace y te vampiriza. Te chupa todo, te absorbe la gana de vivir. ¿Y si? Entonces tú dices, ¿y cómo hago para vencer ese temor que se yergue sobre mí, que se levanta? Bueno, Juan dice, tienes que mantener firme tu amor a Dios. Y esto en un tema práctico es, quiero que lo veas así. El temor es un abusador que te hace bullying y se te para en la puerta de tus oportunidades, en la puerta de tu esperanza, de tu llamado al ministerio. Se para en la puerta y te dice, acá no vas a pasar. Pero detrás tuyo, si tú estás amando a Dios, se para a alguien que es 1.5 metros más grande que él y le dice, te metiste con el cachorro equivocado, está conmigo. Y los que están con él son mayoría. Alguien tiene que decir amén. ¡Aleluya! Ahora, puede que surja la pregunta, pero no hay algunos miedos que está bien que tengamos. Está bien tener miedo a no meter la mano en la cortadora de césped, a no enviar texto mientras que uno conduce, a no invitar a la suegra todos los años. Está bien tener miedos nobles. Yo no lo llamaría caminar en temor, yo lo llamaría operar en sabiduría. Si alguien es sabio, no conduce sin cinturón de seguridad puesto. Si alguien es sabio, no sale al patio cuando hace bajo cero porque te vas a enfermar. Por mucho que digas, soy inmune, aleluya, te va a agarrar una gripe. No le tengo miedo al frío, te vas a enfermar. Sin miedo, pues te vas a enfermar. Eso se llama operar con sabiduría. No es ciertas clases de temor, no, se llama operar con sabiduría. Pero casualmente la Biblia dice que el principio de la sabiduría es el temor del Señor. O sea que sí hay un temor respaldado por Dios, es el temor de Dios. Y esto lo voy a dejar claro en dos palabras para no hacerme demasiado teológico.
Cuando uno habla de temor de Dios, no es que Dios te anda buscando para hacerte daño, a ver quién pecó y a quién puedo fulminar. Yo no peco, me dijo alguien, porque tengo temor de Dios. Eso es como decir, no robo el banco por miedo que me peguen un tiro. Pero ¿con qué gusto me robaría el banco? Yo no peco porque tengo temor a Dios. No, temor a Dios es sentirte aterrado de vivir un solo minuto o un solo día sin la protección de Dios, sin ese muchacho de 1.5 metros más alto que el temor. Ese es el temor de Dios. El estar aterrado de pensar cómo sería un día de tu vida sin la protección de Dios. Yo no quiero estar en tus zapatos ni quiero estar en los míos si un día supiera que Dios no me protege. Yo me moriría de pensar que estoy sin guardaespaldas divino. Cada vez que tengo temor a algo, voy al Salmo 91 y recuerdo que Él manda ángeles por encima, por detrás, para que mis pies no tropiecen en piedra. Cuando tienes a Cristo en el corazón, Él manda ángeles a protegerte. ¿Cuál es mi temor de Dios? Que un día Dios le diga, muchachos, déjenlo solo. Ese es el temor, el vivir aterrado de no tener la protección divina. Miren, se lo voy a poner así. Un día los muchachos, los discípulos, suben a la barca con Jesús. Se desata una tempestad, era un despadre esa tempestad. La soledad, parecía una cáscara de nuez el barco. Y los muchachos, que eran hombres de mar, de océano, les cunde el pánico. Le dicen, Jesús, estamos por morir, ¿no ves que perecemos? Él se despierta medio malhumorado porque merecía una buena siesta. Y le dice, hombre de poca fe, mar, tormenta, calla, aquiétate. Y el mar, y el viento, deja de soplar. Y la palabra dice un detalle que a lo mejor se nos escapó. Y los discípulos estaban espantados y decían unos a otros, ¿quién es este que el mar, el viento le obedecen? Cuando comenzaron los vientos, yo tenía espanto, miedo de la tormenta. Cuando Jesús calma la tormenta, el miedo es reemplazado por un temor de Dios. Es reemplazado el miedo. El miedo que les agarra ahora es, ¿cómo hicimos para navegar toda la vida sin un tipo así arriba? Otro dijo, yo no me subo más a un barco en mi vida, Si no va Jesús con nosotros, yo no subo más. Esto es el seguro que necesitamos para viajar. ¿Sabéis las veces que estaba a punto de morir? Y lo teníamos ahí. Resulta que el tipo que calma las olas, que tiene autoridad hasta sobre la naturaleza, viaja con nosotros. Yo me muero si este no viene conmigo. Ese es el temor que les empezó. No podría vivir sin él. ¿Están recibiendo esta palabra, sí o no? Tú no emprenderías una pareja sin Cristo ahora. No, sería un suicidio emprender un negocio, un ministerio sin Dios. Hay gente que emprende un ministerio sin Dios y le pone el nombre de Cristo en la puerta y Cristo no está ahí. Ni lo llamó, ni se le prendió la zarza. Prendió un habano a lo mejor, pero no la zarza. Y sin embargo se mandó solo sin el temor de que Dios lo estuviera mandando. Ese es el temor que yo creo que es el que respalda a Dios. El decir, bueno, yo no podría vivir un solo día sin Él. Pero vamos al punto, a lo que nos compete, chato, dijo el apóstol Cantinfla. Esto es lo importante. ¿Qué pasaría contigo si te ocurre lo peor, si toca fondo? ¿Qué pasa si toca fondo? Imagina tu peor escenario en la vida. Lo que tú dirías, wow, esto es algo que yo no podría soportar. Tocar fondo en cualquier área, en la pareja, en lo económico, en lo espiritual, en lo físico. No sé qué puede ser tocar fondo, pero ¿a quién le preguntamos qué pasa cuando se toca fondo? Bueno, los únicos que tienen autoridad moral para hablarnos de lo que pasa cuando tocan fondo es aquellos que tocaron en el fondo. Y aquellos que edifican sobre la roca, como dijo Cristo, cuando tocan fondo, lo que tocan siempre, cada vez que tocan lo más profundo, lo que tocan es roca. Aquel que edificó sobre la roca, cuando toca fondo, lo que toca es a Cristo. Aquel que edifica sobre la arena no necesita un huracán grado 4 para voltearlo. La brisa de Santa Ana lo voltea, porque edifica sobre la arena. Hay gente que tiene una decepción amorosa de novio. ¡Ay, toqué fondo! Y claro, si en el fondo tenés arena, hija, a vos te hacen y ya te tocaron fondo. Pero el que edifica sobre la roca,
cuando toca fondo, debajo hay solidez. Cuando dice edificar sobre la roca, significa de que van a venir vientos, van a venir fuertes ríos, van a azotar tu hogar, pero cuando dice toque fondo, no es problema si en el fondo la roca es Jesucristo y está fundamentado en su amor. ¿Me siguen, sí o no? En el foso más profundo y tenebroso, y si pasa lo peor, allí se encuentra un Dios fiel. El hecho de edificar tu vida y la mía sobre la roca no te hace inmune a las tempestades. No dice, el que edifica sobre la roca, no hay tempestades, vive en clima tropical, con un sol abrasador. No, dice que también vienen tempestades. Edificar sobre la roca no te hace inmune a la muerte, a los despidos, al rompimiento de relaciones, a un divorcio, a la gripe. Y tampoco hace que tu corazón se haga duro, de modo que no te duela la punzada de una pérdida, de una vergüenza, de un fracaso, de un rechazo. ¿Cómo no te va a doler tocar fondo? ¿Cómo no te va a doler? Yo decía en el servicio pasado, no puedo imaginar la profundidad del dolor agudo que debe ser perder un hijo. Un papá me dijo, si no fuera por Dios, yo no salgo nunca más de la cama. Y le digo, ¿cómo salieron? Y me lo dicen los papis que perdieron hijos y están en esta congregación. Me dice, pastor, en el fondo hay roca sólida. En el fondo, allí Dios te sostiene. Pierdes el aliento, sí, pero sigues respirando. Con dificultad, tú sigues respirando. Te lo hubiesen dicho hace 10 años, dice, no, era un dolor que nunca voy a poder pasar, pero de alguna forma sigues en pie en medio de la tormenta. Eso es lo que la palabra dice. Si edificas sobre la roca, lo que va a ocurrir, no es lindo que azoten tu casa, no es lindo que los vientos y los ríos crezcan. Eso es una tormenta que produce temor. Cierra las ventanas y espera que pase. Y tú dices, no voy a salir de esta. Sí, si hay roca abajo, si hay arena, está fregado. Si hay roca, resiste. Y quizás hayas perdido tu bebé y hayas tenido que llorar ante un cajoncito blanco, o quizás hayas pasado por las aguas turbulentas del divorcio. Así él haya sido infiel, así ella haya sido una pésima mujer. El divorcio a veces suele ser para Occidente, para esta parte de la cultura, como una marca indeleble. Es algo que te vas a tener que aclararle a tu nueva pareja. Soy divorciado. Y a veces esa historia lo que hace es tratar de definir el resto de tu vida. Pero la Biblia no dice que tú te andes por la vida diciendo, yo soy divorciado, yo soy indocumentado, yo soy ilegal, es que yo soy prófugo, es que... No, no, la Biblia no dice que te definas así. Él dice que te definas como hijo de Dios por encima de todas las cosas. El amor a Dios vence fuera, echa fuera el temor. Y te hace fuerte. Tu umbral de resistencia está más alto. ¿O no? No te preocupas más por boberías y por babosadas menos. No te preocupas. No sé si es lo mismo boberías que babosadas, porque el diccionario de la Real Academia Mexicana no lo explica. Pero no puedes preocuparte por tonterías cuando realmente has estado en el fondo, cuando realmente has pasado por un cáncer, cuando has salido de la metástasis. Cuando tú sabes que toda tu vida cambió de la noche a la mañana con un diagnóstico, algunos se fueron a hacer un chequeo de rutina y en un análisis de rutina les cambió la vida para siempre. Fueron a hacer análisis a las 9 de la mañana, para las 10 de la mañana del mismo día la vida había hecho cáncer. Y de repente el almanaque tiene otro sabor, el calendario se empieza a correr. El reloj y el tiempo cobra otra identidad. El tiempo con tus hijos tiene otro valor. De repente todo te cambia. El tocar fondo siempre cambia y altera tu orden de prioridades. Ahora, no quiero pensar lo que es tocar fondo y encontrar arena, Yo estuve asustado, con mucho pánico, no sé si muchas veces, pero 3 veces reconozco en mi vida que estuve asustado, pensando, ¿y si pasa lo peor? Y yo recuerdo que uno de esos ataques de miedo fue la primera vez que mi vieja, mi mamá, tuvo un infarto. Por ahí, porque cuando era chiquito, a los 7 años, mamá me la devolvió de un cáncer. Me la devolvería 40 años más de vida. Pero cuando ya llevaba 30 años de vivir,
ella tuvo un infarto y tambaleó esa promesa. Yo pensé que mamá iba a vivir por siempre. Así que en esas horas de ansiedad, desde las 3 hasta las 7, yo vivía lo que muchos ahora están viviendo en otras temporadas. Voy a perder la casa, mi hijo se va a morir, me van a engañar. ¿Y si me vuelve a pasar lo que me pasó anteriormente? Y me acuerdo que antes que el parte médico, el Espíritu Santo habla conmigo. Acá, muy fuerte. Yo estaba con mi hermano, con mi papá. El Espíritu Santo me dice, si tu mamá hoy decidiera llevármela, porque está en mis planes llevármela conmigo, ¿qué vas a encontrar debajo? ¿Hay arena o hay roca? Y empecé a mirar qué tenía debajo de mis pies. ¿Cómo podía ser que un tipo que había inspirado a tantos miles de jóvenes, que Dios me había prestado los oídos de tanta gente, ahora estaba como, si me mira mi mamá, si me mira mi mamá, le dijo, ¿qué estás hecho acá? Fájese los pantalones, mijo, y deje de llorar. Que si yo me la quiero llevar, me la voy a llevar, y el Espíritu Santo le va a dar fuerza para superarlo y encima para alentar a los demás. ¡No me llore! Y supe que había roca. ¡Supe que había roca! Yo quiero que hagas el mismo ejercicio profético esta tarde, porque de esto se trata el mensaje. No es solo para el grupito chiquito que tocó fondo. Estoy hablándole a los que tienen terror de tocar fondo. Haz el ejercicio. ¿Qué es lo peor que podría pasar? Imagina. Y cuando imaginas lo peor, ve más allá. Y cuando dices, no, es demasiado tenebroso, avanza un poco más. Tienes que decir, ¿qué hay más allá? Y abre el closet. Hay oscuridad, métete. Siento ruido, métete. ¿Qué es lo peor que podría pasar? Y acá hay una técnica. Esto es como meterte en una piscina y aguantar la respiración. Una vez que tú evalúes el temor, no te quedes ahí porque te vas a ahogar. No es para que acá se vayan todos llorando, ¡ay! Nos regresó a nuestro peor temor. No, es para que veas cómo sería tu sufrimiento. Solo el tiempo que puedes aguantar la respiración. Y una vez que ya no aguantas más, que dices, no, sería terrible, entonces yo tengo la solución. Respira la promesa y respira hondo. El amor de Dios supera todo temor. Respira, sal a la superficie y dile, Señor, estoy respirando. Voy a surgir, me voy a levantar. ¡Aleluya! ¿Cuántos reciben esta palabra? Díganme, amén. Ese es el secreto del fondo. Respira la promesa. Aunque te vengan vientos de frente, tienes que decir, yo voy a salir adelante. Van a haber tiempos en que lo peor podría suceder. Tú tienes que decir, Dios va a ser la principal piedra de mi vida. Me va a proteger, me va a mantener la frente en alto, me va a devolver la alegría, va a poner en orden mi vida otra vez, me hará más fuerte como resultado de esta prueba, me sostendrá. Me dará un gozo que no estará regulado por mi dinero, por mi salud. Mi gozo estará regulado por el amor que yo tengo hacia Dios. Me hará una persona con un don, me dará aliento de vida y no de muerte. Me va a cubrir, va a enviar sus ángeles para que me proteja. Me va a superar para reinventarme, para que tenga una reingeniería espiritual. Dios estará en el fondo de mi crisis, y como construí mi casa sobre la roca, en el fondo también estará Dios. Él me va a sostener, Él va a estar allí diciendo, no te caerás, yo estoy contigo. ¿Están recibiendo esta palabra? Dígame amén. Quiero que te pongas de pie un segundo, por favor. Mírame, mírenme, mírenme, hagan contacto visual conmigo. Mírenme. Se acabó el tiempo de la niñería. Cuando eran niños, pensaban como niños, actuaban como niños. Pero es mi deber como papá espiritual decirte, la vida tiene sus retos. La vida duele, como te dije. Y si no edificas sobre la roca, un vientito, una ventisca te va a tirar. El miedo te va a estancar y te va a hacer niño. Te va a hacer dependiente toda la vida. Cuando dices, yo voy a ser adulto, bueno, a fajarse como adulto, a orar por ti mismo, a saber que lo mismo que Dios puso en mí o en el hombre, la mujer que más admire, es lo mismo que está sobre ti. Nunca, nunca, nunca yo me vine a ser el superhéroe acá. A mí me pasa lo mismo o peor que a ustedes. El ataque es feroz, pero yo siempre sé que he edificado sobre la roca. Mi ánimo no está regulado por la gente, y mi ánimo está fundamentado en la roca, en Jesucristo. ¿Cuántos quieren tener esa vida con el Señor? Díganme amén. ¿Lo crees? Vamos, celebra al Señor si crees que eso está en tu vida hoy. Si crees que lo estás recibiendo. ¡Wow!

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2: 10 de la noche con 30 minutos.
3: De esta manera, amables oyentes, culminamos nuestra programación que corresponde hasta la fecha. 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Les invitamos a sintonizarnos el día de mañana a la misma hora y en el mismo punto de su día. Nuevamente gracias, amigos oyentes. Felices sueños y un alegría.

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1: Atención, faltan 10 segundos. 9, 8, 7, 6, 5, 4,

viene solo, que viene solo, así para la gente que viene solicitando música. Saludos para la señora Olguita. Lina de su saludo. Y luego la gente que por supuesto está con nosotros bailando, compartiendo todo el legado musical. Por ahí está para los Boilas Salas. Vaya un saludo. Saludos.

0: Son las 4 de la mañana ya con 14 minutos en todo el territorio nacional. Adiós, adiós, adiós, amor. Hoy miércoles 5 de agosto, miércoles de miércoles. Contento de estar compartiendo con cada uno de ustedes el verdadero encanto de la música tropical en esta hermosísima mañana, solo a través de los 95.9, llegando pues a los pueblos más recónditos. Muy buenos días una vez más. Gracias, gracias por la sintonía, gracias por la preferencia. Gracias por estar siempre pendiente de la programación que tiene los 95.9. 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Hoy los saludos muy especiales para toda mi gente linda, pues ahí en las diferentes comunidades, en los diferentes caminos, en las diferentes carreteras, partiendo ya rumbo a su quehacer cotidiano. Desde ya queremos agradecer al Todopoderoso por darnos vida, por darnos salud, sabiduría e inteligencia. Hoy, miércoles 5 de agosto, estamos en la semana número 32 del año 2026. Contento de estar llevándoles alegría, entretenimiento y buena música, ¿eh? Levantarnos siempre con esa fuerza, con esas ganas, con esa mente positiva y así poder acompañarles a cada uno de ustedes siempre con los grandes éxitos, porque la música es parte de la alegría en esta hermosísima mañana. 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La esposa e hijos invitan pues a la gran fiesta de luto Cacharina a celebrar el 8 de agosto ahí en el sector Leticia, a conmemorar 6 meses del sensible fallecimiento de la que en vida fue Segundo Wilder Tapullima Tapullima. Invitamos a todos los familiares, actividad con animación de sonido digital Aniluz. para disfrutar habrá la rica y espumante cerveza bien heladita. Toda esta actividad se estará realizando en el local de Don Gilberto Fernández, sector Leticia. Les llega la invitación a cada uno de ustedes para estar pasando momentos de alegría, momentos de sano entretenimiento. Desde ya saludando ahí para la señora Patti, que se prepara para este sábado 8 de agosto. Vamos todos al sector Leticia.
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4 de la mañana ya con 28 minutos en todo el territorio nacional. Hoy llegando con los saludos muy especiales para toda mi gente linda que el día de hoy cumple años. Hoy está de onomástico Don Wilmar Freitas. ¿Ah? Don Wilmar Freitas Renquifo está de onomástico. Hoy también está de onomástico Einer Rivera Fasavi, ahí en el caserío El Dorado. Desde ya los saludos muy especiales para Einer Rivera Fasavi, que hoy está botando la casa por la ventana. Mucha felicidad y muchos años más de vida, y que el Todopoderoso lo siga colmando de muchísimas bendiciones. 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Ahí está Luchito Muñoz a esto de la mañana, llegando con los saludos muy... Son las 4 de la mañana ya con 31 minutos. Hoy haciendo extensivo la invitación a nombre de la esposa e hijos, invitan a la gran fiesta de luto Cacharina a realizarse este 8 de agosto. Todo esto en el sector Leticia, al conmemorar 6 meses del sensible fallecimiento de la que en vida fue segundo Wilder Tapullima Tapullima. Invitamos a todos los amigos, a todos los familiares y personas de buen corazón a participar de esta importante actividad, con la animación musical de sonido digital Aniluz. Para disfrutar habrá la rica y espumante cerveza bien heladita. Todo esto en el local de Don Gilberto Fernández, sector Leticia. Les invitamos a participar de esta importante actividad a realizarse después de este sábado ahí en el sector Leticia. Hoy, mientras tanto, el comando de campaña de Renovación Popular, La Ola Celeste, Jóvenes Renovadores, invitan a toda la población del barrio La Banda de Pichuaya. Hoy es la gran juramentación del comando de campaña. Estará juramentando 3 comités de campaña en el barrio La Banda de Pichuaya. Desea la invitación a toda la población, a nuestros amigos.

la gente linda de las diferentes comunidades. Saludar una vez más a mi gente linda de Mushuk San Juan de Pau, que se han organizado el día de ayer, antes de ayer, en horas de

el pedido de que deben llegar nuestros candidatos, en este caso el día de mañana, están en Huancabamba, viernes en Nuevo Huancabamba, sábado Centro Poblado de Amiñú. Ahí está ya la invitación a toda la población, a todos nuestros amigos.

localidades. Y por cierto, saludar a cada uno de nuestros hermanos que forman parte de la Ola Celeste. Hoy estas tremendas canciones.

Son las 4 de la mañana con 43 minutos, llegando con los saludos muy especiales para mi gente linda, pues ahí en el mercado de abastos, en los diferentes puestos.

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5 de la mañana con 2 minutos en todo el territorio nacional. Chichaquito. 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

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Es una, hacemos extensiva la invitación. A nombre de la esposa e hijos, se invitan a la gran fiesta de luto Cacharina a celebrar este 8 de agosto, a realizarse pues en el sector Leticia, al conmemorar 6 meses del sensible fallecimiento.

ciudad a estar participando de esta importante actividad. Con la animación, toda esta actividad será animado por sonido digital Aniluz, para disfrutar a ver la rica y espumante cerveza bien heladita en el local del señor Gilberto Fernández, sector Leticia. Ahí va a ser este importante evento a realizar.

Willard Tuanama Salas y señora Zulmira Chupingawa Tapullima. Josías Tapullima Salas y señora Lucinda Fasabi Tuanama invitan al acompañamiento, con el acompañamiento de los padrinos Mario Kinder Robledo y señora Delia Tocto Campos. Delia Tocto Campos. Tienen el agrado de invitar a familiares y amigos al matrimonio de sus queridos hijos y ahijados respectivamente, Percy Tuanama Chupingawa y Dermita Pujima Fasabi, a realizarse este sábado 8 de agosto en el caserío de Nuevo Barranquista. 8 de la mañana será la bienvenida tradicional e inicio de del día festivo, con la alegría de la música típica y recepción de nuestros apreciados invitados en la casa del señor Wilder Tuanama Salas. A las 9 de la mañana será la ceremonia civil matrimonio en la Municipalidad Provincial de El Dorado. 12 del mediodía será el gran almuerzo de confraternidad por celebrar la unión de la nueva familia. Después del almuerzo continuamos con la tarde a ritmo de música típica y momentos inolvidables. 8 de la noche, ceremonia central, protocolo principal, brindis de honor y bendición de los novios. Cerramos la noche con broche de oro, bailando hasta las últimas consecuencias con el potente sonido Aries de Chatoja. Habrá cerveza heladita y el mejor ambiente festivo musical. ¿Ah? Todos están cordialmente invitados a la gran fiesta matrimonial de Percy Tuanama Chupingawa y Dermita Pujima Fasal. 5 de la mañana, ya con la nueva contrayente, se van ya pues a pasar su luna de miel ahí en Nuevo Barranquita.

5 de la mañana ya con 15 minutos en todo el territorio nacional. 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Ay, gracias a Don Ronald, a esta hora estamos ya tomando nuestro cafecito con esa rosquita de almidón. ¡Ay, qué sabroso! ¿Eh? 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

Jóvenes Renovadores invitan a toda la población del barrio La Banda de Pichuaya hoy en la gran juramentación de tres comités de campaña. Les da la invitación, todo esto en la Loza Deportiva. Ven pasar momentos de alegría, momentos de sano entretenimiento, disfrutando y compartiendo un excelente miércoles 5 de agosto. Les da la invitación a cada uno de ustedes para estar pasando momentos de alegría. La Ola Celeste te invita a participar de esta importante actividad y de esta manera estar escuchando las propuestas que traen nuestro

Consejería Regional. Ahí, por cierto, mañana la ola celeste se va rumbo hacia Huancabamba. Viernes nuevo Huancabamba y sábado están pues en el centro poblado de Amiñú. Desde ya la invitación a toda la población a estar pasando momentos de alegría, momentos de sano entretenimiento. La privación de los diamantes. Sale especial para mi gente linda de Picota, hoy radicando por estos lares. Saludos especiales para mi gente linda de Estudio Jurídico JT Marín Abogados.

y los saluditos especiales para mi gente linda ahí en el mercado. Ahí los diferentes puestos de venta. Son especiales para la tía Olga Linares. Gente linda que ya a esta hora de la mañana está full sintonía el programa. Para gente linda de Refrigerio Tesorito. Para la tía Marta Riva de Sánchez. Para mi amigo Ega Luque Paz. Ahí está la señora Yanina Tuanama atendiendo ya toda su clientela. Gente linda de sección Fugos. Sección Carne Roja,

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Cuando son las 5 de la mañana con 34 minutos. Esta es una migaja de amor. Mientras tanto, Edgar Julca entregó el cargo de director regional de educación de San Martín a Carlos Chon Rengifo en una ceremonia protocolar realizada el día de ayer martes. Edgar Julca hizo entrega oficial del cargo de director regional de educación de San Martín a Carlos Chon Rengifo, quien asume la conducción de la dirección regional de educación de San Martín. Mayores detalles hoy vamos a estar dando pues en Latina Noticias, edición del mediodía. 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Gracias también y hacer extensivo la invitación a nombre de la esposa e hijos. Invitan a la gran fiesta de luto Cacharina a celebrar el 8 de agosto en el sector Leticia, a conmemorar 6 meses del sensible fallecimiento de la que en vida fue Segundo Wilder Tapujima Tapujima. Invitamos a todos los familiares, amigos y personas de buena voluntad a participar de esta importante actividad. Toda esta actividad será amenizada con sonido digital Aniluz. Para disfrutar habrá la rica y espumante cerveza bien heladita. Los esperamos en el local de don Gilberto Fernández, sector Leticia. Están todos cordialmente invitados a participar de este importantísimo evento. Mientras tanto, hoy no se olviden, invitación a toda la población a nombre del comando de campaña de la Ola Celeste, Renovación Popular, Jóvenes Renovadores. E invita a todos los amigos militantes simpatizantes a participar de la gran juramentación de 3 comités de campaña en el barrio La Banda de Pichuaya. Desea la invitación a cada uno de ustedes para estar participando de esta importante actividad. Y por cierto, luego de todo eso viene el brindis y la fiesta interminable gracias a Sonido Digital, a RP, Sonido Digital RP. Todos están cordialmente invitados a estar pasando momentos de alegría, bailando y gozando hasta las últimas horas de la madrugada.

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Voy llegando con los saluditos muy especiales para Einer Rivera Pasavi, que el día de hoy está botando la casa por la ventana. Muchas felicidades, muchos años más de vida. Los saludos especiales también de parte de su cuñado, su Maya, su cuñado, su pata, su choche, su brother Robin Tapuyima. Saludos especiales para mi gente linda del caserío la de Tangarana. La gente del barrio Partido Alto. Saludos especiales para mi gente linda de Panadería y Dulcería La Dos Hermanitos.

La prevención de dulce, dulce, dulce amor. Son especiales para mi gente linda de Huancabamba, Nuevo Huancabamba. La gente linda de Amiñú. Este fin de semana va a estar pues por esos lugares la Ola Celeste. Ah, la Ola Celeste van a estar por ahí, por esos lugares de Huancabamba, Nuevo Huancabamba, Amiñú, en la gran juramentación del Comité de Campaña de la Renovación Popular. Ah, hoy, hablando de Renovación Popular, hoy están pues en la losa deportiva del barrio La Banda de Pichuaya. Desde ya, la invitación a toda la población, a todos nuestros amigos, a estar pues participando de este importante evento, donde estaremos escuchando la propuesta de los líderes.

0: 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Ahí está Luchito Muñoz para atenderlos a cada uno de ustedes. Siempre, siempre con esa amabilidad que lo caracteriza. ¡Mil amores, mil amores! ¡Mil, mil, mil, mil, mil!
1: ¡Y otra vez!
0: Saludos especiales para mi gente linda en la Curva del Diablo. Ahí está mi amigo Edwin Suiza. Oye, Edwin. Salud, salud con ese rico chuchuasia.

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Son las 5:47 minutos, ya estamos ingresando a la parte final. Hoy, por cierto, haciendo extensivo la invitación a celebrar el 29 aniversario de la comunidad nativa de Caguana Sisa. Jueves, mañana jueves, inicia las actividades, jueves, viernes y sábado. Continúan las actividades por su 29 aniversario de la comunidad nativa de Caguana Sisa. Saludos especiales por ahí para toda mi gente linda de Caguana Sisa. Nos vamos. Despidiéndonos ya del programa. Y qué bonito es el amor. Ay, ay, ay. Linda Lisbeth. Lilo Tanoma le dice muchísimas gracias. Ay, no se olviden, el día de hoy vamos todos a la loza deportiva de el barrio La Banda de Pichuaya, la gran juramentación de tres comités de campaña de la Ola Celeste, Renovación Popular. Todos están cordialmente invitados a participar de este importante evento. Toda la población. Se preparan también nuestros amigos de Huancabamba, Nuevo Huancabamba y Centro Poblado de Amiñú. Miro Tanama le dice muchísimas gracias. Y esperando que tenga un excelente día. Mañana es feriado no laborable. Mañana es un feriado no laborable en todas las instituciones públicas y privadas. Mientras tanto, San Martín de Alao, Chatoja, Agua Blanca están de

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12: 6 de la mañana en punto.
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1: Gloria al Señor. Bienaventurados los de perfecto camino, dice el Salmo 119. ¿Qué significa bienaventurado? Feliz, feliz, feliz. Yo me imagino que cuando el Señor Jesucristo estuvo aquí en la tierra y Él hablaba del reino de los cielos, porque muchos de nosotros quisiéramos saber cómo es el reino de los cielos. Quisiéramos saber qué hay en el cielo, cómo es en el cielo, cómo se vive en el cielo, cómo es ese estado de pureza, de santidad que uno tiene que tener para estar ahí arriba en el cielo. Y por supuesto, todo el tiempo la gente ha querido saber qué es lo que tiene que hacer para entrar al cielo. En el capítulo 19 de San Mateo dice la palabra que un joven se le acercó al Señor Jesucristo y le dijo: Maestro, ¿qué bien haré para heredar la vida eterna? O sea, él hablaba de que quería heredar el reino. O sea, él le preguntaba, ¿qué bien haré? La gente le preguntaba, o le preguntaría a Cristo, me imagino, ¿qué tengo que hacer para heredar el reino? Jesús le dijo que el reino de Dios, hermano, no es como el reino terrenal. Bendito es el nombre de Jesús. Hay mucha gente que hace lo posible por conquistar esta tierra. ¿Qué le gustaría a usted alcanzar en esta tierra? Algunos dicen, bueno, yo quiero ser famoso, yo quiero tener dinero, quiero tener, llegar a, en esta vida a comprarme mi casa, a comprarme mi carro, viajar por el mundo. Yo no sé cuáles son las metas que usted se ha trazado en esta tierra antes de dejarla. Pero una cosa, usted está consciente que un día la tiene que dejar. Hubo un hombre muy famoso que había ganado premios Nobel por escribir unos libros que llevaron una fama mundial. Un periodista, hermano, se dio el trabajo de ir a buscarlo y viajó hasta otro continente. Y cuando lo encuentra, él pensaba que este hombre, como era tan famoso, pensaba que este hombre vivía rodeado de riquezas y que tenía de todo. Y se sorprendió cuando él entró. Este hombre era muy conocido.

por su sabiduría. La sabiduría que este hombre tenía era extraordinaria. Y este periodista llegó, dejó sus cosas en el hotel y lo fue a buscar. Y después de mucho trabajar, hermano, llegó con la dirección y llegó a una casa humilde. Y entonces se extrañó, dijo, no, yo no creo que esté acá. Entonces tocó la puerta

Y luego tenía una pequeña mesa, dos cosas. Y bueno, al fondo su dormitorio con su cuarto, su cama, nada más. Y no tenía más cosas. Y entonces, él le preguntó y le dijo, ¿y dónde están sus cosas que usted tiene aquí? Le preguntó el periodista a él, ¿y sus cosas? Y entonces el sabio le respondió a él, ¿y las suyas? ¿Y dónde están las suyas? Le dijo. Ah, no, le dijo, yo no soy de aquí, le dijo. Yo estoy de paso, le dijo el periodista. Porque este hombre había viajado hasta ese continente para buscarlo. Y entonces cuando él le dijo, ¿y dónde están sus cosas? Eso es todo lo que usted tiene, una cama con su mesita y esto. Eso es todo lo que usted tiene. ¿Dónde están sus cosas? Y este hombre le respondió con otra pregunta. Y le dijo, ¿y dónde están las suyas? Y él le dijo, ¿las mías? Ah, no, yo acá no tengo nada. Porque yo estoy por acá de paso, le dijo. ¿A usted está de paso? Sí, yo también, le dijo. ¿Cómo usted no vive acá? Sí, pero yo por este planeta estoy de paso. Mi ciudadanía está ahí arriba en el cielo. Alaba lo que está vivo. Sus riquezas no estaban acá. Su riqueza estaba allá, arriba, en el cielo. A su nombre sea la gloria. Por eso que el Señor Jesucristo, cuando la gente le preguntaba a Él, ¿qué tengo que hacer para heredar el reino de Dios? Jesús les quería demostrar a ellos que tenían que tener una mente diferente, que no era lo mismo buscar el reino aquí en la tierra que buscar el reino de Dios. Y entonces hay un capítulo que es el capítulo 5 del libro de San Mateo, que se conoce como el capítulo de las bienaventuranzas. Y bienaventuranza, el Señor habla de bienaventurados, de dichosos, felices, completamente felices. Jesucristo dijo, bienaventurados. O sea, Dios envió a su Hijo a este mundo. Dice, de tal manera amó Dios a este mundo, San Juan 3:16, que ha dado a su unigénito Hijo para que todo aquel que en él cree no se pierda, mas tenga vida, vida eterna. Cristo nos vino a dar vida, vida eterna después de la muerte y una vida abundante en esta tierra. Cristo nos vino a dar el secreto de encontrar la felicidad aquí y hallar la felicidad eterna. Él vino a bendecirnos. Cuando Él dijo, bienaventurado, bienaventurado, bienaventurado, está diciendo, ustedes van a ser felices, felices, felices, si ustedes hacen lo que yo les digo. Cada bienaventuranza habla, hermano, de cómo ser feliz, de cómo ser dichoso. Bendito sea el nombre de Jesús. Por eso que hay algunas versiones de la Biblia que no dicen bienaventurados, sino dice, dichosos son los de limpio corazón, felices son los de limpio corazón, bendito sea el nombre de Jesús. Y al hablar de la felicidad, felicidad, felicidad, el ser feliz, feliz, feliz, dichoso, dichoso, dichoso, hermano, en Cristo no habla de, hermano, de tener un gozo, que uno va a estar riéndose, porque algunos creen que ser feliz es estar riéndose todo el día. El que feliz se ve, pues todo el día se ríe. Eso no quiere decir que sea feliz. Especialmente esa gente que se ríe mucho y que se ríe y en la fiesta son los que cuentan chistes y son los payasos de la fiesta. Y son el ambiente de la fiesta, son los bromistas que todo el día cuentan una cosa y cuentan otra y hacen reír a todo el mundo. Esos son los más tristes. Cuando se emborrachan, se meten un par de tragos, luego están llorando. Y luego dicen, es que nadie me entiende, es que mi mujer se ha ido, es que mis hijos, es que me siento solo. Pero se disfraza de alegre en la reunión, en la fiesta, el que habla, el que baila, el que dice esto, hace trencito y todo eso. Pero la felicidad en Cristo es diferente, porque la felicidad está dentro, nadie te la quita. Y hablar de la felicidad en Cristo habla de gozo, habla de un gozo que no se acaba, de gozo, de paz, de esperanza. Bendito sea el nombre de Jesús. A su nombre sea la gloria. Hubo un concurso de pintura y un profesor agarró y le dijo a varios alumnos de un colegio, ustedes se van a llevar una beca, el que haga la mejor pintura. Y entonces dijo, quiero que todos me pinten la paz. El cuadro que mejor pueda representar la paz, ese cuadro se la lleva, se lleva el premio. Y entonces todos los jóvenes y todos los alumnos se esforzaron por hacer diferentes dibujos que representaran la paz. Ya usted imagínese, ¿qué dibujaría usted para ilustrar la paz? Algunos dibujaban un paraíso, hermano, supuestamente terrenal. Una laguna, pajaritos que volaban, un cerro, el sol. Otros dibujaban un oasis. Y bueno, cada uno dibujaba algo. ¿Qué dibujaría usted? Pero hubo un niño que dibujó un paisaje, pero nublado, con una tormenta tremenda.

0: y con un rayo que caía por un lado. Y entonces era un cuadro diferente. Y el profesor dijo, este niño, ¿cómo me va a dibujar esto para que sea la paz? Y ni bien uno miraba el paisaje, era un árbol que estaba ahí al costado, se veía la tormenta y un ambiente un poco medio peligroso. Dijo, este niño tiene problemas. Dijo el profesor, ¿cómo va a dibujar esto? Si le estoy diciendo que dibuje algo que represente la paz. Entonces, habló con el profesor. Cuando todos los alumnos decían, ese está loco, ¿cómo va a dibujar eso? El profesor salió y dijo, este cuadro es el que ganó. Y lo puso ahí como el cuadro ganador, representando la paz. Y todos reclamaron. ¿Pero cómo va a representar la paz eso? ¿Está loco? Reclamaron con otros profesores y todo. Se reunieron todos los profesores y dijeron, ¿pero cómo va a ganar ese cuadro? Si eso lo que hay es tormenta y no se ve nada de paz. Y entonces lo llamaron al niño que había dibujado ese cuadro y dijeron, a ver, explícanos por qué acá hay paz. ¿Dónde está la paz ahí? Y dice, la paz no está en que uno dibuje, dice, un mar silencioso, que dibuje un ambiente supuestamente de un clima tropical con sol, etcétera, etcétera. Ahí no está la paz, dijo. Acá está la paz, dijo el niño. ¿Y cómo está la paz ahí? Si ahí hay tormenta, ahí se ve. No, ustedes lo que están viendo es la tormenta. Pero miren lo que hay acá, dijo. ¿Ven este árbol que está acá? Sí. Miren lo que he dibujado acá. Y entre el árbol, él había dibujado un nido. Y en ese nido, unos pichoncitos. Dijo, ese nido que está ahí, ese está seguro. Porque está en ese árbol lo protege de esto y de lo otro. Y aunque haya tormenta y lo que haya, a él no le va a pasar nada. Ellos tienen paz ahí donde están. Porque aunque está cayendo rayo por acá y todo por acá, ellos están en una tranquilidad especial porque están en una protección que nadie les va a quitar su cuidado que tienen ahí. Y eso quiere decir que nosotros podemos vivir rodeados de problemas y disfrutar de la paz de Dios, de la paz del Señor. Aunque todos griten, aunque todos se molesten, usted tiene una tranquilidad. Oye, pero tú estás raro, ¿qué tienes tú? Yo no tengo nada, hermano, yo tengo a Cristo. Pero es que no entiendes, que ustedes no tienen a Cristo. Hermano, el que está manejando tu vida es Jesucristo. Y venga la turbulencia que venga, venga lo que venga, tú estás asegurado. Tu avión no se va a caer. Tu vida no va para abajo, tu vida va para arriba. Dios te ha puesto por cabeza y no por cola. Estarás encima solamente, ha dicho el Señor. Alaba lo que está vivo. Cristo vive. Eso es lo que significa tener la paz de Cristo, ser bienaventurado. Bendito sea el nombre de Jesús. Ahora, a veces hablamos de las bienaventuranzas solamente del capítulo 5 del libro de San Mateo. Pero no, hermano, en la Biblia hay un montón de bienaventuranzas. Dejando la bienaventuranza del capítulo 5, dice, bienaventurado aquel cuya transgresión ha sido perdonada y cubierto su pecado. Bienaventurado el hombre a quien Jehová no culpa de iniquidad y en cuyo espíritu no hay engaño. Bienaventurado, dice, el que piense en el pobre, en el día malo lo librará Jehová. Escuchen los pastores, escuchen los obreros. En el Salmo 65:4 dice, bienaventurado el que Dios escoge. Alabado sea el nombre de Jesús. Que lo sepa el presidente Caballero, el presidente de jóvenes, la presidenta de damas, los capitanes. Bienaventurado, dice, el que Dios escoge. El que Dios escogió para algo. Para que cantes, para que toques algo, para que dirijas algo. Bienaventurado, dice, el que Dios escogió. Siéntete privilegiado si Dios te escogió para que trabajes en su obra, para que trabajes en cualquier cosa. Siéntete privilegiado. Si tienes que sufrir por la causa de Cristo, date, hermano, date por privilegiado. Bendito sea el nombre de Jesús. En el Salmo 84:4 dice, bienaventurados los que habitan en tu casa. ¿Cuántos se gozan cuando vienen al culto? Yo me alegré con lo que me decían, a la casa de Jehová iremos. Mira cuán bueno y cuán delicioso es habitar los hermanos juntos. Y en el Salmo 84:4 dice, bienaventurados los que habitan en tu casa. En el Salmo 84:5 dice, bienaventurado el hombre que tiene en ti sus fuerzas. Bendito sea el nombre de Jesús. En el Salmo 94:12 dice, bienaventurado el hombre a quien tú corriges. Hermano, no se sienta molesto cuando Dios a usted lo corrija. En el Salmo, mire, en Hebreos capítulo 12 dice, hermano, que Dios al que ama y toma por hijo lo corrige y hasta lo disciplina. En el Salmo 112, verso 1, dice: bienaventurado el hombre que teme a Jehová y en sus mandamientos se deleita en gran manera. O sea, hay varias bienaventuranzas, hay varias. En el Salmo 89, 15, dice: bienaventurado el pueblo que sabe aclamarte. Cuando nosotros nos ponemos a cantarle y comenzamos a adorarle, y le adoramos y le aclamamos, el pueblo bienaventurado, bendito sea el nombre de Jesús. En el libro de Proverbios, capítulo 8, verso 34, dice: bienaventurado el hombre que me escucha, dice Jehová. Bienaventurado el hombre que me escucha. Cuando están escuchando la palabra de Dios, le dijeron a Cristo en el capítulo 11 del libro de San Lucas, verso 27, bienaventurado el vientre que te trajo y los senos que mamaste. Y Jesús dijo: antes, bienaventurados los que oyen la palabra de Dios y la guardan. Bienaventurados los que oyen la palabra de Dios y la guardan. Bendito es el nombre de Jesús. Bienaventurados, dice en el libro de San Juan, capítulo 20, verso 29. Bienaventurados los que no vieron y creyeron. Está hablando de los que tienen fe. Y aún el Señor dice en el libro de los Hechos, a través del apóstol, capítulo 20, verso 35, si no me equivoco: más bienaventurado es dar que recibir. Mucho más felicidad se siente dar que recibir. En el Salmo 33, 12 dice: bienaventurada la nación cuyo Dios es Jehová. Y tenemos más bienaventuranza: bienaventurado el varón que soporta la tentación, cuando haya resistido la prueba heredará la corona de vida. En el Salmo 119, 1 hemos leído: bienaventurados los de perfecto camino, los que en su ley meditan de día y de noche. Y al hablar de los de perfecto camino, entonces tenemos que entender que para poder ser bienaventurados tenemos que andar por el camino que Él nos ha trazado. Y esto se resume, todas estas bienaventuranzas que les he estado leyendo del Antiguo Testamento se resumen en las bienaventuranzas del capítulo 5 del libro de San Mateo, cuando dice: bienaventurados los pobres en espíritu, porque de ellos es el reino de los cielos. Entonces, cada bienaventuranza que hay, dichoso, feliz, o sea, mejor dicho, cada bienaventuranza nos habla la manera de cómo ser feliz, de cómo ser dichosos. Y esto no es, hermano, para los pecadores, porque los pecadores ni tienen el corazón limpio, ni son pacíficos, ni son mansos. Esta es una norma de vida para los nacidos de nuevo. Esto es para los creyentes, esto es para los espirituales, esto es para los que aman a Dios, esto es para los que están esperando la venida de Cristo. Esto es para los que dicen que son cristianos. Porque el que no es cristiano jamás va a vivir como dice el Señor. Denle palmas a Cristo. Cuando dice: bienaventurados los pobres en espíritu, porque de ellos es el reino de los cielos. Cuando habla de pobres en espíritu, habla de todo, porque se está refiriendo de espíritu, de lo que está adentro, no de pobres económicamente. Está hablando de pobres en espíritu. Eso no quiere decir de los que no oran, de los que están espiritualmente bajo de oración. A eso no se refiere. Cuando dice bienaventurados los pobres en espíritu, está hablando de todo lo que tiene corazón de pobre. ¿Cómo es eso, pastor? Que se siente pequeño, que se siente mendigo, insuficiente. No entiendo, pastor. No entiendo lo que usted me está diciendo. ¿Cómo bienaventurados los de pobres en espíritu? Lo que está diciendo aquí, hermano, ese es aquella persona que se siente pequeñito, que tiene siempre que estarle pidiendo, porque un mendigo es el que pide, ¿no? Amén. Una persona que anda pidiendo, una persona que se siente insuficiente, mejor dicho, que depende siempre de Dios, que siempre está reconociendo que si no tiene a Dios no lo va a poder hacer nada. El que entiende que separado de Él, nada puede hacer. A su nombre sea la gloria. Y entonces, el bienaventurado y pobre en espíritu es el que está completamente dependiente de Dios. Es el que reconoce que sin Él, nada puede hacer. Y como él está pegado a Dios y está despegado de lo material. El que tiene el corazón, hermano, como dice la palabra acá, pobre en espíritu, vive contento con lo que Dios le da. ¿Eso qué quiere decir? Que seamos, hermano, ya bueno, vamos a ser pobres toda la vida, nos quedamos a vivir. No, no, no, no. Vea lo que dice el apóstol Pablo en Filipenses capítulo 4, verso 12. Rápido porque se va la hora. Filipenses 4, 12. Dice el apóstol Pablo, y hay que vivir como dice el apóstol Pablo. Sé vivir humildemente. 4, 12. Dice, sé vivir humildemente. ¿Qué más dice? y sé tener abundancia en todo y por todo estoy enseñado, así para estar saciado como para tener hambre, así como para tener abundancia como para padecer necesidad. O sea, no hay nada que lo saque del amor de Dios. Si tengo plata, sigo siendo fiel. Y si no tengo, sigo siendo fiel. Si Dios me da, gloria a Dios. Si no me da, gloria a Dios. Pero no me olvido de Dios cuando estoy con los bolsillos vacíos, ni me olvido de Dios cuando los tengo llenos. Lleno, vacío, gloria a tu nombre. Lleno, vacío, sigo viniendo al culto temprano, sigo ayunando, sigo perseverando, sigo alabando tu nombre, sigo guardando la doctrina, sigo perseverando, sigo. En la buena en amoras. A su nombre sea la gloria. Bienaventurados los que lloran, porque ellos serán consolados. Ahora, parece increíble lo que está diciendo acá. Bienaventurados los que lloran, porque serán consolados. Y entonces, si, ¿qué significa bienaventurado? Feliz, feliz, feliz. Entonces podemos decir, felices los que lloran. Una locura. Felices los que lloran. ¿Quién va a entender eso? Los ateos están locos eso. ¿Cómo van a ser felices los que lloran si los que lloran son los que están tristes? ¿Ah? ¿Sí o no? Es fácil pensar que felices son los que están alegres, los que están que se ríen. ¿Ah? Pero Cristo dice, felices, bienaventurados, feliz, feliz, feliz los que lloran. Ahora, no hay que confundir con los que lloran en el mundo, que lloran por el pecado, por la consecuencia de su pecado. Porque cuando se apartan del camino, entonces les cae la mano de Dios. Les viene la traición, viene el adulterio, vienen las enfermedades, viene el SIDA, viene la plaga, vienen los problemas en el hogar. Y entonces uno llora por una cosa, llora por otra, y está llorando porque uno no supo ser fiel a Dios. Y lloran y lloran y se descontrolan y no tienen paz. No hay que confundir que el Señor está hablando de esos que lloran. No. Como entristecidos, mas siempre gozosos. Como pobres, mas enriqueciendo a muchos. Como no teniendo nada, mas poseyéndolo todo. Capítulo 7, verso 10, dice: porque la tristeza que según Dios produce arrepentimiento para salvación, de que no hay que arrepentirse, pero la tristeza del mundo produce muerte. Está hablando de dos tristezas. Está hablando de dos personas que lloran. Amén. Dos personas que lloran. Estoy en 2 Corintios 7, 10. La tristeza que según Dios produce arrepentimiento para salvación, de que no hay que arrepentirse, pero la tristeza del mundo produce muerte. Déjame orar por ti ahora. Padre Santo que estás en los cielos, en el nombre de Jesús, te damos gracias ahora por tu palabra, por tu santa presencia, por tu divino Espíritu Santo. Mira las almas, hombres y mujeres que han levantado su mano, los que me han escuchado por la radio, los que han visto por televisión, todo aquel que recibe tu palabra, ten misericordia. Dilo que se arrepienten, dilo que reconocen que hace falta un cambio. Mude ese corazón, cámbialo, transfórmalo, libéralo. En el nombre de Jesús, te lo ruego, te lo suplico. Glorifica tu nombre, ministra ahora, convence ahora, quebranta corazones por el poder de tu Espíritu. En el nombre de Jesús. Gracias, dígale a Dios, levantando su mano. Padre, te pido que toques, que sanes toda dolencia, que sanes toda enfermedad. Ahora mismo, Padre, en el nombre de Jesús.
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0: 6 de la mañana con 28 minutos.
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0: vida. Dile, Señor, te voy a seguir adorando.
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0: de cierto os digo, todo cuanto pidiereis al Padre en mi nombre, os lo dará.
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2: En los momentos más difíciles de mi vida, Señor, nunca me dejaste, nunca me desamparaste. Él no te desampara,

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Dios les bendiga grandemente. Saludamos con amor a todos los hermanos y al pueblo del Señor que hoy nos sintoniza. La palabra de Dios nos dice en 3 Juan 1:2. Amado, yo deseo que tú seas prosperado en todas las cosas y que tengas salud, así como prospera tu alma. 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No permitas que la enfermedad te robe la alegría de vivir. Hay una salida,
y está en la medicina que Dios dejó en las plantas, en nuestras raíces, en nuestra tierra peruana. 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
2: 7 de la mañana con 24 minutos.
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2: 7 de la mañana con 29 minutos.
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2: 7 de la mañana con 45 minutos.
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2: 7 de la mañana con 52 minutos.
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2: 8 de la mañana con 10 minutos.
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9: 8 de la mañana con 16 minutos.
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0: 8 de la mañana con 23 minutos.
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1: 8 de la mañana con 30 minutos.
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2: 8 de la mañana con 39 minutos.

0: 8 de la mañana con 47 minutos.
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2: 8 de la mañana con 53 minutos.
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2: 9 de la mañana en punto.
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2: 9 de la mañana con 14 minutos.
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2: 11 de la mañana con 26 minutos.
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0: 11 de la mañana con 33 minutos.
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0: ¿Se cansaron?
1: 11 de la mañana con 41 minutos.
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1: 11 de la mañana con 50 minutos.
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0: Muy buenos días y bienvenidos a Latina Noticias. Hoy estamos 5 de agosto del año 2026, en el año de la esperanza y el fortalecimiento de la democracia. Soy Doris Torres, estaré en la conducción de Latina Noticias junto a Nilo Tuanama Tuanama, nuestro compañero que en unos minutos estará llegando a los estudios de Radio Latina. Buenos días a cada uno de ustedes. Hace unas horas tuvimos la interrupción del servicio de energía eléctrica y en el comunicado de Electrooriente nos informan que se registró esta interrupción a las 9:30 de la mañana, una interrupción no programada, por cierto, del servicio eléctrico en el alimentador 5 debido a una falla en el sistema de protección ubicada en la localidad de Consuelo. El personal técnico realizó los trabajos inmediatos y bueno, de esta manera pues ya el servicio se restableció a las 11:30 aproximadamente. Muy buenos días a todos ustedes. Vamos a iniciar con los principales titulares a desarrollar en esta presente edición.
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0: OMPE imprime relación y lista de electores para elecciones regionales y municipales 2026. Se inicia producción del material para comicios subnacionales. Personal especializado de la OMPE inició la producción de una parte del acta padrón correspondiente a las elecciones regionales y municipales 2026. Admiten candidatura de Acción Popular para la provincia de San Martín tras resolución del Jurado Electoral Especial. El jurado, estimado oyente, declaró fundado el recurso presentado por Acción Popular y admitió la candidatura de Jorge Romero Benzaquen. Aurelio Pastor atribuye al karma la prisión preventiva que afrontó Ollanta Humala. El exministro de Justicia sostuvo que la detención del expresidente fue consecuencia de las acciones emprendidas durante su gobierno contra Alan García. ODP San Martín organizará las elecciones regionales y municipales 2026 con 818 mesas de sufragio. La Oficina Descentralizada de Procesos Electorales tendrá a su cargo la organización de los comicios en las provincias de San Martín, El Dorado y Picota. Dictan 9 meses de prisión preventiva a trabajador de notaría Cisnero Solano, investigado por presunta banda dedicada al fraude registral. Intercepciones telefónicas revelarían coordinaciones entre Gesell del Castillo Rodríguez y el notario Luis Enrique Cisnero Solano. Este viernes definen prisión preventiva para Zumpa, acusado de triple asesinato, incluido un policía en Aguajún. En el ámbito nacional, presidenta se reúne con canciller para coordinar acciones ante visita de Papa León XIV, anunciada para noviembre de este año. El MINDEF designa nuevos viceministros de Políticas y de Recursos para la Defensa. El Ministerio de Defensa designó hoy a Edwin Segarra como viceministro de Políticas para la Defensa y a Darwin Teófilo Eufrasio León en el cargo de viceministro de Recursos para la Defensa del Ministerio de Defensa. Atención, estudiantes, proponen que carné universitario tenga vigencia de 2 años. Un proyecto de ley presentado en el Congreso de la República propone la modernización del régimen jurídico del carnet universitario. Candidatos tienen hasta hoy miércoles para presentar renuncias ante el Jurado Nacional de Elecciones o retirar sus listas de las elecciones regionales y municipales que se realizarán el domingo 4 de octubre. Ya está con nosotros Nilo Tuanama Tuanama y con él vamos a regresar después del breve corte comercial en Latina Noticias.
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11: 12 del mediodía con 4 minutos.
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0: Son las 12 del mediodía con 04 minutos en todo el territorio nacional. Iniciamos este programa correspondiente pues a hoy miércoles 5 de agosto. En esta oportunidad estamos con el ingeniero, nos hemos olvidado el nombre, el ingeniero.
1: Cecil Sánchez,
0: director pues del Instituto Superior Tecnológico Amazónico de la ciudad de Tarapoto. Hoy nuestra provincia recibe una gran noticia para la educación superior. Una institución apuesta por la innovación incorporando dos nuevos programas de estudio que responde pues a las profesiones del presente y del futuro. Para conocer todos los detalles, nos acompaña el ingeniero Cecil Sánchez Sánchez, gerente general del Instituto Amazónico de la ciudad de Tarapoto. Ingeniero, bienvenido. Muy buenas tardes. Los saludo para todos nuestros oyentes de la provincia del Dorado.
1: Sí, buenas tardes. Nuevamente acá en la ciudad, esta hermosa ciudad, viniendo a informar a los padres de familia, a los jóvenes de nuestra institución. Es un gusto nuevamente estar acá y poder absolver todas las dudas, las preguntas que puedan tener nuestros futuros estudiantes, ¿no? O futuros profesionales que pues están ansiosos de continuar sus estudios superiores.
0: Ingeniero, hoy la institución está marcando un hito importante al incorporar dos nuevos programas de estudio. Uh-huh. ¿Qué representa este acontecimiento para los jóvenes de San Martín y en especial de la provincia del Dorado? ¿Y por qué decidieron apostar por estas nuevas carreras?
1: Sí, bueno, son dos nuevas carreras, Marketing Digital y Administración de Negocios Internacionales. Son más que unos simples programas de estudio, son unas nuevas oportunidades para el público en general, ¿no? Antes nosotros teníamos solamente 3 programas de estudios, ahora tenemos 7 programas de estudios, ¿no? Estos Marketing Digital y Administración de Negocios Internacionales son dos nuevos programas que hace 2 o 3 meses nos han autorizado ya poder brindar estos dos nuevos programas de estudios, ¿no?
0: Definitivamente recién en este semestre, segundo semestre del año, van a poder ya iniciar con este.
1: Sí, así es, este 17 de agosto iniciamos clases de estos dos nuevos programas y los 5 restantes iniciamos estos programas, ¿no? Y hemos elegido esto debido a nuestros estudios de investigación de mercados, ¿no? En la cual preguntamos qué es lo que más necesitan las instituciones actualmente, y bueno, han salido estas dos nuevas programas de estudio y se brinda una oportunidad para los estudiantes. Es el único instituto en la región San Martín y en la selva que tiene estas dos nuevas carreras. Antes el jovencito que quería estudiar en un instituto, estas carreras tenía que viajar a la ciudad.

0: empleando las redes sociales, ¿no? Y eso es algo que los jóvenes ya hoy en día lo tienen como innato ellos, ¿no? Y empleando los conceptos de marketing, pues vamos a poder hacer conocer los servicios y los productos que las diferentes empresas pues ofrecen, ¿no? Claro. Entonces, todo emprendedor también pues necesita ello. A veces, muchas veces, algunos emprendimientos personales ofrecen sus productos vía WhatsApp, ¿no?
1: Claro.
0: Pero no solamente existe WhatsApp, existe un montón de aplicativos, ¿no? Programas como Facebook, Instagram, TikTok, y hay una lista impresionante de aplicativos que sirven para poder marketear en esto, en la actualidad, ¿no? Entonces, claro, nosotros hemos visto que hay una necesidad tremenda de la sociedad, de las empresas, con respecto a ello, ¿no? Nos llaman constantemente para preguntar si tenemos estas practicantes de estas carreras. Bueno, y ya es por ello que vamos a empezar este 17 de agosto. Así es.
1: Además de estos nuevos programas, la institución ya cuenta con carreras muy reconocidas dentro de la región San Martín.
0: Así es. En primer lugar, nosotros hace 2 años hemos obtenido el licenciamiento. Eso es la garantía para los padres de familia, para los jóvenes, la garantía de que somos reconocidos por el Ministerio de Educación, ¿no? Al estar licenciado ya cumplimos todos los estándares de infraestructura, equipamiento, de personal administrativo, docente, ¿no? Todos los estándares que exige el Ministerio de Educación. Y el año pasado nos dieron autorización para farmacia y laboratorio clínico. Y este año nos están dando autorización para marketing digital y administración de negocios. Y sumado esto, las tres carreras iniciales que tenemos son de contabilidad, gestión administrativa y enfermería, ¿no? Es decir, son 7 programas que lo dividimos en 2 grupos, ¿no? Las carreras de ciencias de la salud, todo lo que tiene que ver con salud, que
1: con
0: es
1: salud.
0: Enfermería, farmacia y laboratorio, ¿no? Y las otras carreras, 4 carreras que son direccionadas hacia los negocios: administración de negocios internacionales, marketing digital, contabilidad y gestión administrativa. Ajá, son esas carreras pues que lo dividimos en esos grupos para que los estudiantes pues tengan una variadas opciones, ¿no? De que si no desea por un lado, por otro lado, ¿no?
1: Ingeniero, en este caso, las labores académicas en este año, segundo semestre del año, ¿se va a iniciar cuándo? ¿Se inicia ya la actividad académica? ¿O hasta cuándo puede tener de repente todavía la opción del estudiante de matricularse en la Instituto Amazónico?
0: Las matrículas están hasta el 15 de agosto, ¿no? Hasta el sábado anterior al inicio de clases. Sí, están las matrículas. Y también es algo muy importante, especialmente para todas las provincias aledañas a la ciudad de Tarapoto, es algo muy importante porque el factor económico es un factor predominante, ¿no? Muchos dejan de estudiar por un factor económico. Es por eso que hemos incluido en esta, a partir ya de este año, ya desde enero venimos implementando esto, la modalidad semipresencial. Que es una modalidad que pues conviene a muchos jóvenes que están pues viviendo acá en San José de Sisa, por ejemplo, ¿no? Que se va a combinar, ¿no? Es decir, la virtualidad con la presencialidad. Esta modalidad ofrece un horario especial para todos los jóvenes que no tienen más recursos, por decir, ¿no? Es decir, alquilar un cuarto en la ciudad de Tarapoto, más comida, más todos los demás gastos, es un gasto importante, ¿no? Entonces, muchos padres optan por la parte semipresencial, que es lunes, miércoles y viernes, son las clases virtuales.
1: Virtuales.
0: De 7 de la noche a 10 y media de la noche, lunes, miércoles y viernes. Y día sábado, desde la 1 de la tarde hasta las 9 de la noche, es todas las prácticas, que las clases son en los laboratorios, en los talleres, ¿no? Entonces, todo lo que se aprende en la parte teórica de la semana, el día sábado se hacen las clases presenciales, ¿no?
1: Hay mayor facilidad ingeniero, en esta oportunidad, ¿no? O sea, que está brindando el Instituto Amazónico.
0: Así es, o sea, se tiene esta gran facilidad, de tal manera que el estudiante ya no va a poder, puede estar trabajando acá, ¿no? Puede estar trabajando acá y lunes, miércoles y viernes asiste, se conecta a nuestra plataforma virtual que tenemos, recibe su clase en vivo, ¿no? Con el docente, enseña toda la parte teórica.

0: y el día sábado asiste a clases desde la 1 de la tarde hasta las 9 de la noche, asiste y aprende la parte práctica,
1: práctica,
0: ¿no? De la
1: claro.
0: parte teórica lo pone en práctica, ¿no? El día sábado.
1: Ingeniero, además el Instituto Amazónico tiene horarios flexibles, bastante flexibles para nuestros estudiantes.
0: Así es, dentro de la semipresencialidad, este es el horario, ¿no? Lunes, miércoles y viernes virtual y el sábado presencial. Esa es la modalidad semipresencial. Y en la modalidad presencial tenemos tres turnos, ¿no? El
1: Tres.
0: mañana, tarde y
1: Y
0: noche.
1: noche.
0: No son tres horarios diferentes. Ese es en la modalidad presencial, ¿no? Entonces, ahí el estudiante puede escoger, ¿no? Puede escoger si es presencial. Puede escoger cualquiera de estos tres turnos. Y si es semipresencial, pues es lunes, miércoles y viernes virtual y sábado presencial, ¿no?
1: Presencial para hacer sus
0: Así es.
1: prácticas.
0: Solamente una vez necesitaría viajar a Tarapoto, ¿no?
1: Claro.
0: Se va, que sale de acá a las 12, a la 1 está allá, empieza sus clases hasta las 9 de la noche y a las 9 de la noche puede estar regresando, ¿no? Así
1: Regresando.
0: es, ¿no? Entonces, eso es una gran facilidad. Aparte, no necesita viajar hasta Tarapoto para matricularse, ¿no? Porque todo
1: También.
0: lo podemos hacer mediante el WhatsApp, mediante el número 952-823276, ¿no? 952-823276. Y mediante el WhatsApp puede pedir información adicional a cualquiera de nuestras carreras y los requisitos los puede enviar por este medio, que es el DNI y el certificado de estudios secundarios. Puede enviar mediante este medio estos dos requisitos. Y hacer el pago, no necesita viajar tampoco a Tarapoto,
1: Claro.
0: puede hacerlo mediante Yape o Plin, mediante el QR, puede hacer el pago de su matrícula, ¿no?
1: Todas estas facilidades que tienen ahora los estudiantes y en especial también los padres de familia, porque muchas veces siempre los padres han dado el dinero a los hijos y nunca han aparecido.
0: Así, tenemos una plataforma virtual que es magnífico y que el padre de familia puede ingresar a esa plataforma y averiguar, uno, si asistió el hijo, a
1: Claro.
0: qué hora ha ingresado, porque en el momento que ingresa un estudiante al amazónico, en la hora de clase, mediante un escáner se escanea su código y automáticamente se va al servidor en la cual indica la hora,
1: De ingreso
0: minuto y segundo que ha
1: que
0: ingresado.
1: ingresar
0: Entonces el padre de familia puede tranquilamente revisar,
1: tranquilamente
0: ver si está asistiendo
1: si
0: su
1: está
0: hijo a clases,
1: asistiendo,
0: ¿no?
1: claro.
0: No solamente su asistencia, sino sus notas, ¿no? ¿Cómo le está yendo a mi hijo, a mi hija en sus estudios, ¿no?
1: Claro.
0: Y los pagos, ¿no? Si está al día en sus pagos, si le diste plata, ¿no? Para que pague y no lo hizo, también lo puede verificar,
1: O
0: ¿no?
1: de repente lo está invirtiendo ya en el Banco Continental. Ya.
0: No,
1: Ah.
0: así es. Entonces,
1: Ingeniero, en este caso, por ejemplo, últimamente el Instituto Amazónico ha venido realizando bastantes, está dando beneficio a nuestros estudiantes. Estudiante al momento de matricularse ahora.
0: así es.
1: ¿Cuáles son esos beneficios para que nuestros padres de familia? Sé que a esta hora del mediodía nos están escuchando ellos, pues ahí en las diferentes
0: Así es.
1: comunidades. Siempre ellos preguntan cuándo ya vienen nuevamente a ofrecer las carreras técnicas, porque muchos papás están pues ahorita descontentos a veces de que los hijos no pongan de su parte. Nos comentaba un papá hace unos días que pues su hijo estaba estudiando, según él, en la Universidad César Vallejo. Y que definitivamente ya, según él, ya iba a terminar sus estudios y cuando se va, averigua, a propósito, nosotros cuando también solemos a decirles, pues que los padres también no solamente hay que soltar a los hijos, de repente mandarle a Tarapoto y no ir a visitarles, no ir a averiguar cómo están en su estudio. Cuando se da la sorpresa del papá, es de que pues su hijo no solamente ha ido el primer día de clase, en el primer ciclo, cinco veces, de ahí ni cuando, no ha
0: Así
1: pagado
0: es.
1: la matrícula y ha quedado decepcionado el padre.
0: Nosotros tenemos, aparte del acceso a esta plataforma, muchas veces los padres no tienen esa facilidad o el conocimiento de internet para ingresar. También tenemos un teléfono, ¿no? Un teléfono en el cual el padre de familia puede llamar a preguntar sobre todos estos datos, ¿no?
1: Claro.
0: Entonces, si su hijo ya pagó, si asistió y sus notas, que son los tres principales aspectos que el padre tiene que tener en cuenta, ¿no? Y estar seguro de que su hijo está asistiendo y está cumpliendo con todos sus deberes, ¿no? Entonces tenemos esa plataforma y también tenemos un seguimiento que hace nuestro personal, hace un seguimiento. Cuando ya un estudiante falta 2, 3, 4 días, ya están llamando. Están llamando al mismo estudiante y si no hay una respuesta, se llama al apoderado. Claro. Al que el mismo padre deja su número de teléfono ahí y llama. Señor padre de familia, ¿qué está pasando con su hijo o con su hija que no está asistiendo? ¿No? Claro. Entonces, es un seguimiento de tal manera que el padre de familia se va a sentir seguro, pues, ¿no? Y no va a ser necesario que viaje a Tarapoto, claro, ¿no? Porque imagínense, ya es perder no solamente dinero en trasladarse, ¿no? Ir y vuelta, y el tiempo, ¿no?
1: El tiempo.
0: Que demora irse y todo un día ya se pasó, ¿no? Entonces, vía telefónica puede hacer consultar todo ello, si es que no tiene la facilidad de poder entrar a nuestra plataforma, lo puede hacer también mediante una llamada telefónica.
1: Pero ahora ya los padres de familia también están ya conectados a la tecnología, y que definitivamente creo que es muy importante. Esta aclaración es el único instituto que viene, orienta a los padres y da a conocer de estas actividades que se dan. Ingeniero, en este caso, actualmente existen diversas opciones para estudiar en una carrera técnica. ¿Por qué los jóvenes y padres de familia deberán elegir su institución?
0: Bueno, básicamente nosotros tenemos la mejor infraestructura. La mejor infraestructura en la selva peruana, en todos los institutos es la mejor infraestructura. Y adicionalmente ahora no solamente tenemos un local, sino tenemos dos. Actualmente ya los estudiantes vienen estudiando en este nuevo local, que es de un área de una hectárea, ¿no? Entonces en este espacio estamos ya poco a poco completando la construcción, pero ya los estudiantes en este local tenemos 24 salones de clases, ¿no? Y tenemos espacios diversos para que un estudiante pueda recibir sus clases en forma idónea. También es el equipamiento, ¿no? Tenemos 10 laboratorios, entre laboratorio de cómputo, laboratorio para farmacia, para laboratorio clínico y laboratorio para enfermería, ¿no? Entonces, de acuerdo a los estándares de licenciamiento del MINEDU. Y también contamos con docentes, excelentes docentes que tienen bastante experiencia en el manejo del proceso de enseñanza-aprendizaje en nuestra institución. Además, también tenemos una super promoción esta semana y la otra.
1: Esta semana.
0: Hasta el 15 de agosto tenemos una super promoción que el estudiante que se matricula, ¿no?, envía su matrícula mediante YAPE o PLIN o personalmente allá en la institución, envía el pago y automáticamente se hace acreedor totalmente gratis del uniforme completo de su carrera. Si se matricula en enfermería, tiene una chaqueta blanca y un pantalón blanco, ¿no? Entonces, su uniforme completo totalmente gratis, ¿no? Al pagar su matrícula. Y al pagar su matrícula, automáticamente ya el 17 de agosto inicia sus clases, ¿no? Entonces, y esto aplica para todas las carreras, ¿no? En todas las carreras se le entrega un uniforme completo, ¿no? Entonces, de tal manera que el padre de familia ya se ahorró el costo del uniforme.
1: El costo del uniforme.
0: Así es.
1: Ingeniero, en este caso, por ejemplo, los estudiantes que van a estudiar semipresencial, los lunes, miércoles y viernes, y sábados, que deberían de estar pues de 1 a 9 de la noche, ellos también entran a esta super promoción que está dando el Amazónico.
0: También todas las carreras y en todas las modalidades.
1: Muy bien, qué bien, ingeniero. Algo que tenga más que decir a la población de la provincia, en especial a los jóvenes que están pues ahí a la expectativa de que cuando usted llega a San José de Sisa, pues ellos están siempre, muchas veces esperan el último momento para hacer la inscripción respectiva, y de esta manera, cómo no, pues elegir al Amazónico como con estas nuevas carreras que tiene, y el mundo donde las grandes empresas necesitan pues de profesionales que conlleven pues al destino, al desarrollo y progreso de nuestros pueblos.
0: Así es. Bueno, ya creo que estamos ofreciendo de tal manera que el estudiante o la persona que quiera estudiar no tenga pretexto, ¿no?
1: Claro.
0: Tenemos 7 programas de estudios, un amplio número de programas de estudios. Puede gustarle uno o puede gustarle otro, ¿no? Tenemos 7 programas de estudios. Tenemos 2 modalidades, la presencial o la semipresencial.
1: Semipresencial.
0: No, la semipresencial lo puede hacer, ¿no? No necesita viajar a Tarapoto. 3, el orden económico. ¿no? El orden económico acá es el mismo costo que el presencial que el semipresencial. No hay un costo adicional, no hay un costo por el uso de una plataforma virtual, es gratuito. Es gratuito esta el acceso a la plataforma virtual, ¿no? Entonces, y el costo en la matrícula es de 150 soles y las cuotas son de 180 soles. Entonces, si yo comparo con una universidad privada, es la tercera o cuarta parte de claro. lo que paga en la universidad. Y son, sobre todo, solamente 3 años, no son 5 años.
1: No son 5 años.
0: Entonces, hay unas grandes ventajas de poder estudiar en un instituto, ¿no? Y si realmente se quiere progresar, se puede empezar, pues, estudiando en un instituto y a un costo asequible, ¿no?
1: En este caso, ingeniero, también el tema, por ejemplo, con qué grado ya salen el título profesional?
0: Okay. Sí, ahora al estar ser un instituto licenciado, porque eso solamente gozan los institutos que están licenciados, un estudiante va a egresar con su bachiller técnico. Su bachiller técnico, ¿no? Su bachiller técnico y luego el título profesional técnico a nombre de la nación.
1: De la nación.
0: ¿No? Entonces son dos documentos que le va a permitir pues tener más opciones laborales en el futuro, ¿no? Y sobre todo, estudiar en un instituto, ¿qué significa? No significa de menor nivel, no significa eso. Al contrario, es si yo estoy estudiando para trabajar al terminar mi carrera, claro. ¿qué opciones más? ¿Quién tiene mayor opción a conseguir un puesto de trabajo? Uno que estudia en un instituto, porque el 80% de lo que necesitan las empresas públicas y privadas son mano de obra técnicos, sí. ¿no? Y de ahí no es que te vas a quedar estancado, ¿no? Pero empezamos de donde todos empezamos, claro. todo emprendedor, empresario. No, se empieza, mira, un ejemplo, por ejemplo, es el Instituto Amazónico. El Instituto Amazónico empezó con 20 estudiantes en un salón de 20 metros cuadrados. Empezamos así, ¿no? Claro. Y ahora tenemos más de 3.000 estudiantes en dos locales de más de 6.000 metros cuadrados en total en construcción, ¿no? Entonces tenemos en estos momentos más de 70 salones, ahí a disposición de nuestros estudiantes, 10 laboratorios. Entonces, para empezar siempre se tiene que empezar
1: de abajo.
0: ¿No? No, a veces nos venden, la publicidad te vende, ¿no? Un tipo que está saliendo gerente con saco y corbata y de frente a una multinacional. Eso no es verdad, claro. no es verdad. Lo que el Perú necesita, y todo país, no solamente el Perú, sino en Sudamérica, en Europa. En Europa, por ejemplo, de cada 4 trabajadores, 3 son de demanda técnica.
1: Técnicas.
0: O sea, lo que más trabajo va a encontrar una persona al egresar, cuando egresa, ya sea de un instituto o de una universidad, lo que va a necesitar es mano de obra técnico, ¿no? Entonces, que no nos mientan también, pues no, que esa es la realidad.
1: Claro.
0: Esa es la realidad. Y a un joven de 25 o 30 años no le puedes engañar, porque ha vivido esa realidad, ¿no?
1: Claro.
0: No lo va a poder sorprender en ese aspecto.
1: Ingeniero, en este caso, el último ya que estamos concluyendo, en este caso también el Instituto Amazónico cuenta de repente con tiene algún convenio con alguna universidad para convalidar sus estudios.
0: Tenemos un convenio con la San Ignacio Loyola de Lima, sí, tenemos convenio que puedan convalidar sus estudios. ¿No? Y actualmente estamos tratativos con una universidad, no lo vamos a decir nombre todavía,
1: claro.
0: mientras no esté firmado el convenio, para que puedan convalidar cualquiera de las 7 programas de estudios.
1: Muy bien, ingeniero Cecil, gracias por estar aquí en el estudio de la radio, esperando pues que muy pronto puedas retornar nuevamente y de esta manera ir promocionando las carreras técnicas que tiene el Instituto Amazónico dentro de la región San Martín.
0: Muchas gracias y un saludo.
1: Son las 12 del mediodía con 28 minutos. Nos vamos al corte comercial y retornamos con más noticias.
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2: 12 del mediodía con 34 minutos.
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0: Continuamos en Latina Noticias. Atención, antes de presentar más información, les damos a conocer que el señor José Salas Tuanama y esposa Avelina Fasavi Tapullima tienen el honor de invitar a familiares y amigos a la celebración de sus bodas de oro a desarrollarse el sábado 22 de agosto. La programación es la siguiente: 12 del mediodía, almuerzo de honor en el Jirón 28 de julio, segunda cuadra, en la banda de Pichuaya, domicilio de la familia Salas Tuanama. A las 7 de la noche, Santa Misa en la Iglesia Católica de San José de Sisa. Acompañemos al señor José Salas Tuanama y esposa Avelina Fasavi Tapullima a dar gracias por estos 50 años de matrimonio y a renovar sus promesas de amor. Seguidamente, invitamos a un brindis de honor y fiesta bailable con música típica. Llega el conjunto típico Los Dinámicos de Santa Cruz. Habrá uva chado, chicha de maíz, chicha de maní, cerveza y mucho más. Celebraremos la vida y el amor con una gran fiesta y la mejor música típica de nuestra tierra. ¡Qué hermosa e increíble bendición llegar a las bodas de oro! 50 años de amor, complicidad y paciencia merecen una celebración a lo grande. Por otro lado, también invitamos, a nombre de los padres Wilder Tuanama Salas y señora Zulmira Chupingawa Tapullima, Josías Tapullima Salas y señora Lucinda Fasavi Tuanama, con el acompañamiento de los padrinos Mario Quinde Robledo y señora Dela Tocto Campos, tienen el agrado de invitar a familiares y amigos al matrimonio de sus queridos hijos y ahijados respectivamente, Percy Tuanama Chupingawa y Dermit Tapullima Fasavi, a realizarse el sábado 8 de agosto en el caserío Nuevo Barranquita. A las 8 de la mañana será la bienvenida tradicional e inicio del día festivo con la alegría de la música típica y recepción de nuestros apreciados invitados en la casa del señor Wilder Tuanama Salas. A las 9 de la mañana, la ceremonia civil en la Municipalidad Provincial de El Dorado. A las 12 del mediodía será el gran almuerzo de confraternidad para celebrar la unión de la nueva familia. Después del almuerzo, continuamos la tarde al ritmo de la música típica y momentos inolvidables. 8 de la noche, ceremonia central, protocolo principal, brindis de honor y bendición de los novios. Cerramos la noche con broches de oro, bailando hasta las últimas consecuencias con el potente sonido Aries de Chatoja. Habrá cerveza heladita y el mejor ambiente festivo musical.
1: Son las 12 del mediodía con 37 minutos en todo el territorio nacional. Antes de contactarnos pues con el presidente APU de la comunidad nativa de Caguana Sisa, queremos llegar con los saludos muy especiales para segundo Moisés Pérez Pisco, natural de la comunidad nativa de Ixichiwi, que el día de hoy está de onomástico. Muchas felicidades, muchos años más de vida y que el Todopoderoso lo colme de muchas bendiciones a don Segundo Moisés Pérez Pisco, que a esta hora del mediodía, Doris, está ya pues saboreando ese suculento almuerzo juntamente con sus familiares. Muchas felicidades para Segundo Moisés Pérez Pisco, que el día de hoy está de onomástico. Y a esta hora del mediodía estamos ya con el presidente APU de la comunidad nativa de Caguana Sisa. Está celebrando, va a iniciar su celebración de aniversario a partir del día de mañana, 6 de agosto, 7 y 8 de agosto. 6, 7 y 8 de agosto. Mayores informes, mayores detalles nos va a dar pues el presidente APU. Estamos con Amos Tuanama Salas, presidente de la comunidad nativa de Caguana Sisa. Amos, muy buenas tardes, saludos para todos nuestros oyentes de la provincia del Dorado.
2: ¿Qué tal, amigo Nilo? ¿Cómo estás? Muy buenas tardes, agradeciendo a bien por tu llamada para tener que hacer algunas preguntas al respecto del aniversario. Gracias a usted.
1: Se viene la celebración del vigésimo... Se viene la celebración del 29 aniversario de la comunidad nativa. ¿Cómo lo van a celebrar ustedes? De repente nos puedes dar a conocer alguna reseña histórica, quiénes han sido los APUs que han pasado por dicha comunidad y que, por cierto, tiene un gran renombre a nivel de la provincia, la región y el territorio nacional, la comunidad nativa de Caguana Sisa.
2: Gracias, más bien, estimado Nilo, en esa pregunta que tú me haces. Bueno, de todo esto, en esas costumbres ancestrales que tiene cada comunidad nativa, va haciendo de repente en acuerdo de todos sus comuneros para tener que hacer cada presidente APU que viene tomando el cargo para tener que hacer este tipo de eventos. Y es así en donde que tú me preguntas cuántos APUs ya van pasando. Con mi persona son ya 9 APOs. 9 APOs desde la creación que se ha tenido que crear la comunidad nativa cabonatista, y tanto cual como sabemos que son 4 comunidades reconocidas desde un principio, y esto es en donde que vamos a tener que celebrar que se da el inicio del día de mañana hasta el día sábado.
1: En esta participación de estas actividades, ustedes tienen una programación estructurada. ¿Cuál sería, mañana inician, cómo se va a iniciar esta importante actividad dentro de la comunidad de Caguana Sisa?
2: Lo primordial, amigo Nilo, en esta parte, el día de mañana empieza con los 21 camarotazos, y luego en la tarde deportiva, varios de aquí dentro de la comunidad nomás, y en la noche como bienvenida para tener que recibir el aniversario, a las 7:30 de la noche, en donde que estaríamos haciendo noche de culto con los hermanos y iglesias invitadas ya acá cercano nomás, y así estar aperturando este aniversario para tener que realizar este año 2026.
1: Para el día viernes, ¿cómo está estipulado la programación, mi estimado Amós?
2: Bueno, el día viernes ya está estructurado, en donde que tenemos el tríptico, va a tener que realizar con una noche cultural para tener que estar mirando los participantes, que tenemos algunas invitaciones de diferentes participaciones, y así estar expectando más que todo de lo que vamos a tener que realizar en la noche cultural aquí en la Loza Deportiva. Enseguida es el día sábado, que estaríamos teniendo desde las 6 de la mañana competencias en diferentes formas para tener que estar más que todo viendo en esta parte de lo que vamos a tener que hacer la programación, porque tenemos desde las 6 de la mañana participaciones de lo que va a tener que acontecer, y luego a eso en donde que bueno, se estaría teniendo también las invitaciones el día sábado a diferentes autoridades que van a estar presentes aquí dentro del evento que está estructurado aquí en la comunidad nativa, amigo Nilo.
1: En este caso, presidente Apu, ¿no se estará haciendo la elección de la Miss aniversario, Miss Chipas aniversario 2026 dentro de la comunidad, o si hay está dentro de la programación?
2: Sí, amigo Nilo, está dentro de la programación, que va a ser el día viernes de elección y coronación de las Chipas aniversario y noche artístico cultural el día viernes a partir de las 8 de la noche.
1: Muy bien, presidente Apu, en este caso ya el día sábado está finalizando esta importante actividad, nos das a conocer que van a estar llegando autoridades y también seguramente estarán llegando los presidentes Apu de algunas comunidades nativas invitados para este importante evento.
2: Exactamente, amigo Nilo, en donde que tenemos las invitaciones a toda la mayor parte de los APOs de acá, de los anexos, y también de repente en donde que he tenido que llegar casi por casa a invitarlos anteriormente, ya bueno, esperando que se presenten acá a la comunidad nativa, no por la invitación voluntariosamente que les hice, esperando más bien que ellos lleguen y así estar disfrutando lo que hemos tenido que preparar aquí dentro de la comunidad para este evento.
1: Ya, seguramente toda esta actividad va a estar finalizando con una fiesta, o no va a haber fiesta, y de qué forma, con qué grupo o sonido va a ser pues esta importante actividad.
2: De todo eso, amigo Nilo, va a estar culminando en la noche con la desfila de antorcha a partir de las 7 de la noche, y el quemo de castillo a partir de las 10. Termina el quemo de castillo, enseguida estaría viniendo la fiesta social bailable con un potente equipo de sonido que va a estar dando en esa noche para tener que disfrutar y así estar acompañando quizás a los amigos invitados que tenemos para tener que estar haciendo este pequeño evento, lo que ha tenido que acordar la comunidad nativa.
1: Qué bien, presidente, por esta buena iniciativa. Seguramente pues todavía te queda todavía un año para seguir realizando actividades y de esta manera de repente pues ir mejorando estas actividades para que las demás comunidades también existentes dentro de nuestra jurisdicción, llámese los que forman parte de la Federación FECIT, FECONAKIT y SEPCA, puedan realizar sus actividades también así como lo realizan ustedes año tras año, su aniversario, pues, dentro de su comida. ¿Algo que tenga que decir más, algo hacer extensivo la invitación a toda la población de la provincia del Dorado?
2: Más bien agradeciendo a este amigo Nilo en esta parte por darme esa oportunidad. Quisiera hacer la invitación a todos los amigos cercanos y, cómo no decir, la provincia del Dorado, para tener, venir, estar, más bien estar mirando las costumbres ancestrales que tiene la comunidad nativa, que va a tener que hacer distintos tipos de fuegos recreativos y también, como así, de competencias, y también hacer disfrutar más que todo en la gastronomía, que todo está estipulado ahí en el tríptico. Y de antemano hacemos la invitación mucho más para tener que estar viendo quizás de repente el quema de Castillo, ¿no? Haciendo la invitación. Bueno, en esta parte, de mi parte mío, soy de repente de mucho gusto invitar a todos nuestros amigos paisanos cercanos, en donde que para tener que estar disfrutando más que todo lo que vamos a tener que hacer aquí dentro de la comunidad, amigo Nilo.
1: Muy bien, presidente Apu, gracias el tiempo que nos has dado, y de esta manera poder hacer extensivo la invitación a todos los pobladores de la jurisdicción del Centro Polar en Nauta, para participar de esta importantísima actividad. 12 del mediodía, 46 minutos. Hemos estado con el presidente Apu de la comunidad nativa de Cabana Sisa, don Amos Tuanama Salas, quien pues viene haciendo extensivo la invitación del 6 al 8 de agosto a celebrar todos juntos el 29º aniversario. Nos vamos al corte comercial y retornamos con más noticias.
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11: 12 del mediodía con 54 minutos.
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1: Son las 12 del mediodía con 55 minutos en todo el territorio nacional. Una vez más llegando con los saludos muy especiales para Segundo Moisés Pérez Pisco en la comunidad nativa de Ishichiwi, quien el día de hoy está botando la casa por la ventana. Muchas felicidades, muchos años más de vida. Y que el Todopoderoso lo siga colmando de muchas, muchísimas bendiciones. A esta hora del mediodía nos dicen que están en familia celebrando esta fecha tan importante. Nos dice Segundo Moisés Pérez Pisco que está celebrando su fiesta rosa. Está celebrando sus 15 años de feliz existencia. Total, ya no tiene 15. Son las 12 del mediodía con 55 minutos, 12 del mediodía, 55 minutos en todo el territorio nacional. Nos dan a conocer una lamentable noticia. Lamentan el fallecimiento de joven deportista en accidente de tránsito. Una profunda consternación ha causado el fallecimiento de Brandy Paul Maniwari, de 20 años, un destacado deportista natural del centro poblado La Mercedes, provincia de Bella Vista, quien perdió la vida la noche de ayer tras sufrir un accidente de tránsito en la carretera Cuñumbuque-San José de Sisa. De acuerdo con la información preliminar, el joven retornaba de visitar a su familia cuando por causas que son materia de investigación despistó la motocicleta que conducía cerca de la localidad de San Juan de Tachquiwe. Brandy Paul se dirigía hacia la ciudad de Lamas, donde seguía la carrera de educación física. Sus restos fueron trasladados a la morgue del distrito de Morales. Posteriormente serán llevados al centro de estudios en Lamas, donde recibirá un homenaje póstumo por parte de sus compañeros y docentes. Finalmente serán trasladados a su tierra natal, La Mercedes, en la provincia de Bella Vista, donde familiares y amigos le darán el último adiós. Qué mala noticia para este joven, pues, que ha tenido mucho que dar, pues, en el tema deportivo. Y actualmente pues formando parte del Instituto Superior Pedagógico de Lamas en la carrera de Educación Física. Son las 12 del mediodía con 58 minutos. Mientras tanto, Doris, el día sábado, el Sport Waha, esto hemos escuchado por ahí la información, que estarán realizando pues una gran telemaratón, una gran radiomaratón. Definitivamente no tenemos ni de broma siquiera nos invitan para participar. Sin embargo, uno de los colegas que pues están constantemente cerca al equipo del Sport Waha, han venido haciendo la invitación y nosotros no podemos hacer ajenos, esperando la participación de la población, sabiendo que el Sport Waha pues se ha venido de menos a más, y esperando, estamos dentro de los cuatro grandes finalistas para representar en la etapa nacional. De lograr todo este objetivo sería un gran logro, no solamente para la escuela formativa del Sport Waha, sino también para el equipo, para las aspiraciones, pues, en este caso, representando a la provincia del Dorado. Y cuando nos representan a nivel regional, ya no van representando de repente a la provincia, sino a toda la región San Martín. Esperamos el lleno total este domingo en el primer escenario deportivo del Eladio Tapuyima, donde estaría jugando, pues, Sport Waha frente al Oriente Tarapoto de Cacatachi, esperando pues que la población va y contribuya pues a colaborar con este equipo que, como decíamos, que está viniendo pues de menos a más, y hoy, por cierto, pues ya ellos listos y preparados para asumir esta gran responsabilidad en lo que se refiere al deporte. 13:00, parte final, agradeciendo una vez más, y antes felicitar pues a don Wilmar Freitas Rengifo, al esposo de nuestra colega, que el día de hoy está botando la casa por la ventana. Mucha felicidad, muchos años más de vida, y se viene la celebración a partir de la 1:00 p.m. Felicitaciones, y que el Todopoderoso los colme de muchas bendiciones.
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13: Una de la tarde con un minuto.
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0: seguimos con los testimonios de personas sanadas por el poder de Jesucristo. Señora, su nombre.
1: Soy Beida Ordóñez Meléndez.
0: Cuéntanos el milagro que alcanzaste participando en nuestra iglesia pentecostal. Dios es amor aquí en Sisa.
1: Yo cuento mi milagro porque estoy agradecida de Dios y estoy bendecida con mis hijos. Y gracias al Señor no he acudido a ningún brujo. Seguido a Cristo, orando todas las madrugadas, porque me da...
0: ¿De qué sufría mi hermana?
1: Yo sufría dolor de cabeza, cerebro.
0: Usted dolía la cabeza, el cerebro. ¿Cuánto tiempo tenía ese dolor?
1: Largo tiempo, señor pastor.
0: Y largo tiempo sufría.
1: Hinchado, y orando con mi esposo, diciendo: Dios, libértame de todo, porque yo soy hija.
0: La mujer derrama lágrimas. No es para menos lo que Dios ha hecho en la vida de ella. ¿Por qué llora, mi hermana?
1: Yo luchaba, tenía luchas y pruebas, pero el Señor me...
0: Vivías una vida muy tormentosa, luchas, pruebas, enfermedades. Pero ahora llegaste a la iglesia, Dios es amor, y fuiste sanada.
1: Sanada por el Señor Jesús.
0: Ya no hay mal.
1: Ya no hay mal.
0: ¿Quién te libertó, mi hermana?
1: Jesús.
0: Jesús lo ha libertado a esta mujer. Hermana, ¿qué le diría a la persona que sufren, que están allá atrás del receptor, escuchando la radio, tal vez con cánceres, con tumor, con hernia, con parales? ¿Qué le dirías?
1: Que vengan a la iglesia porque aquí hay sanidad. Y tengan fe, y con la fe es todo. Mueve montañas en esta iglesia poderosa de Dios.
0: Perfecto, gente. La mujer contando el testimonio verídico, lo que Dios ha hecho en su vida. ¿Su nombre?
1: Sabeida Ordóñez.
0: ¿De qué parte, mi hermana?
1: Girón Comercio.
0: Pues el Girón Comercio vino mi hermana y fue sanada por el poder de Cristo. Que Dios te bendiga. Oyentes, testimonios que acontece en cada campaña en nuestra iglesia. Dios es amor. Que Dios bendiga.

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0: vida está declinando.
1: Oyentes de la radio, amigos, hermanos, reciba la paz de Cristo. Les saluda el pastor Wilder Caballero. Damos gracias al Señor. Hoy miércoles 5 de agosto estamos con todos ustedes y les damos la bienvenida ya a esta edición, a este programa, como es la voz de la liberación. Queremos decir a todos los miles de oyentes que ya estamos en la campaña de hoy miércoles, miércoles 5 de agosto, 7 de la noche, la campaña para poder prosperar a través de la ayuda del Señor. Y usted está cordial invitado para ser parte de esta grande y mayor bendición. Preparémonos con toda la familia y así poder alcanzar la grande bendición de Dios. Y atención oyentes, atención, atención, jueves de la oración revelada, oración del Pentecostés. Prepárese oyentes, usted que me escucha, usted que está en la sintonía del maravilloso programa La Voz de la Liberación. Quería decir, oyentes, que usted que nos viene sintonizando, prepárese para esta campaña que se nos aproxima. Atención, San Martín Alau, prepárese. Este sábado 8 será en el local comunal Punchana. Un gran evento marcado por Dios. Llega el pastor Saúl Vázquez por la primera vez para orar por todos ustedes. Prepárese con toda su digna familia y alcanzar la bendición de Dios. Y atención, atención, domingo tendremos la Santa Cena aquí en San José de Sisa. Santa Cena con todos los obreros, miembros en general, toda la iglesia en general. La Santa Cena será, oyentes, la campaña será del horario 8 a 2 y 30, de 2 y 30 a 1, será la Santa Cena. Tendremos la campaña el Día del Socorro de Dios, donde tendremos también la visita del pastor Saúl Vázquez. Prepárese, oyentes, con toda su digna familia. Voy a dejarle escuchar una preciosa alabanza y ya volvemos con cada uno de ustedes en esta hora.

0: Oyentes de la radio, amigos, hermanos que nos vienen escuchando la programación radial, queremos decir a todos ustedes, prepárese para este domingo. Será un domingo de grandes milagros, un domingo donde Dios se va a glorificar poderosamente.
1: Pero Él me quiso llamar.
0: Jesucristo dice en su palabra: venid a mí todos los que estéis trabajados, cargados, y os haré descansar. Vamos a escuchar testimonios, casos de personas que alcanzan la bendición de Dios. Escuchemos.
2: Busque el mal donde tenía. La iglesia va a aplaudir fuerte para Cristo. Hoy día domingo, Dios haciendo milagros. Vamos a preguntar, no se mueva, vamos a entrevistar. Señora, su nombre.
3: Mi nombre es Denis Salamo Rodríguez.
2: ¿Qué pasó contigo, mi hermana? ¿Qué enfermedad tenías?
3: Tenía un dolor acá en la boca del estómago.
2: Un dolor tenías en la boca del estómago. ¿Cuánto tiempo?
3: Hace un año.
2: Un año sufriendo. Oyentes, esta mujer dice un año sufriendo. Pero vamos a preguntar ahora, ¿qué pasó después de la oración? ¿Está el mal en la boca del estómago o ya no?
3: No me duele.
2: A ver, prieta ahí donde te dolía, machuca, ¿qué no podías hacer más? No podías ingerir alimentos. ¿Y ahora cómo te sientes? Ya no te duele. ¿Quién crees que te sanó? Cristo Jesús ha sanado a esta mujer. Un año sufriendo con una enfermedad en el estómago, y hoy vino y Cristo lo sanó. ¿Estás agradecida de Dios? ¿Qué dirían las personas que sufren así como usted sufría? ¿Qué le dirías?
3: Que acudan acá a la iglesia porque aquí hay salida.
2: Qué bueno, mi hermana, porque ella lo ha comprobado y ha sido sanada por el poder de Cristo. Ya no hay mal en el estómago.
3: No,
2: ¿quién te sanó?
3: Cristo.
2: ¿Tu nombre?
3: Denis Salamo Rodríguez.
2: ¿De qué parte veniste?
3: San Isidro.
2: Desde San Isidro vino y la mujer está sanada por el poder de Dios. Que Dios te bendiga. Sanada. Señora, su nombre.
4: María Gatardín.
2: María, ¿qué pasaba contigo?
4: Yo tenía dolor de espalda, pero Cristo ya me sanó.
2: Tenías enfermedad de la espalda, mucho te dolía.
4: Me dolía, no podía ni alzar mis brazos.
2: No podías ni alzar tus brazos. A ver, ahora alza ahí tus brazos. Alza tus brazos ahí. A ver, busca la enfermedad. ¿Está o no está la enfermedad de la espalda?
4: Ya no tengo dolor.
2: Ya no tienes el dolor.
4: El hombre no podía ni a trainar mis brazos.
2: No podía ni moverlo ni levantarlo tus brazos.
4: Sí,
2: y ahora.
4: Ahora estoy tranquilo.
2: ¿Quién te sanó?
4: Mi Cristo Jesús.
2: Jesús lo sanó a esta mujer. Sanada por el poder de Cristo. ¿De dónde veniste, mi hermana?
4: De San Isidro.
2: De San Isidro veniste. ¿Y por qué lloras?
4: De alegría que me
2: sanó
4: el Señor.
2: De alegría porque Cristo te ha sanado.
4: Porque el pastor
2: de mi hermana. Ha sido los doctores también.
4: Me he ido.
2: No encontraba la solución. Y hoy encontraste la solución. La mujer está sanada, vino de San Isidro y está libre por el poder de Jesucristo. Seguimos entrevistando. Hermana, su nombre.
5: Erina,
2: ¿qué pasó contigo?
5: Bueno, hermano, estaba con dolor en la boca de mi estómago, pero son varios días abate.
2: Varios días que tenía su mano en la boca del estómago. Usted salió revelada que el hígado estaba afectado.
5: Sí, hermano, yo me sentía algo que no tenía, que mi cuerpo se enfriaba, se sentía como la debilidad. Ni para orar, hermano, no tenía acción para levantarme, no tenía para nada, no.
2: ¿Y ahora qué pasó? ¿Hacimos la oración?
5: Me sentía, hermano, que se hacía algo, que tomaba algo, que revolucionaba.
2: Algo que se movía, comenzaba a salir. ¿Y crees que el Señor te ha hecho libre?
5: Sí, pastor, estoy ahora libre, estoy contento porque el Señor me está sanando, me ha librado.
2: ¡Qué tremendo! La mujer vino con enfermedad en el estómago, pero hoy está libre porque Cristo lo ha sanado. ¿De qué parte veniste?
5: De la parte de Israel, hermano.
2: Que Dios te bendiga, mi hermana. Apláudele fuerte para Cristo. Diga gloria a Dios.
0: Oyentes de la radio, prepárate para ser parte de este domingo 9 de agosto, la poderosa campaña de milagros, sanidades, curas divinas, de parte de Dios en la oración del pastor Saúl Vázquez, que llega para San José de Sisa. Sábado estará en San Martín Alao predicando la palabra. Y atención, queremos anunciar, atención Tres Reyes, Buenavista, Buenos Aires, Alto Perú, atención Siname, este sábado también habrá Santa Cena para todos los miembros en San Martín Alao. Y también oyentes, campaña de milagros, campaña de sanidades y curas divinas. Será en el local comunal del barrio Punchana, ahí será este gran evento marcado por Jesucristo. Y atención, mañana a partir 3 de la tarde habrá evangelización, pastor de allá de Buenavista, pastor de allá de Alto Perú, los obreros de allá de Siname, están ya ustedes cordial invitados a esta evangelización. De aquí estaremos saliendo un grupo de obreros para hacer la obra de Dios, porque todo con los preparativos para el sábado 8 de agosto en el horario 6 de la tarde para adelante, local comunal del barrio Punchana, ahí será este gran evento. Una de la tarde más 23 minutos. La hora que te informa el programa La Voz de la Liberación. Queremos recordar también, oyentes, que se aproxima el gran bautismo en las aguas corrientes del río Sisa. Entonces, se aproxima el gran bautismo. Entonces, queremos nosotros que nos preparemos ya con toda la familia, oyentes, con toda la familia para el gran bautismo en San José de Sisa.
6: El santo bautismo es un acto de un gran arrepentimiento. Se acerca el gran bautismo en las aguas bautismales. 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
7: ¿Cómo te llamas? 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
6: Y para este gran evento ya estamos dando las charlas bautismales los días domingos. 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Por tanto, prepárate, el gran bautismo está llegando y cumplamos toda justicia divina. Punto de reunión, Iglesia Pentecostal, Dios es Amor, los esperamos.

0: Lo imposible para Dios no existe.
1: El bulto desapareció de una manera misteriosa. ¿Cuánto tiempo estaba el bulto así ahí?
2: Tiempo, hermano, ya tiempo.
1: Tiempos estaba el bulto, pastor. ¡Qué terrible!
3: Mire, pero usted se acercó.
1: Ahora, con... y ahora en el momento de la oración del pastor, como que empezó a moverse y moverse, cuando de pronto ya no estaba el bulto.
2: No estaba el bulto, ya no estaba.
1: ¡Qué tremendo! Y esos aplausos merecen al Padre.
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5: Ya no.
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5: Ya no.
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0: 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El ingreso será totalmente libre.
6: Oyentes de la radio, la hora avanza, la hora no se detiene. Usted que nos viene sintonizando a través de esta programación radial, queremos decirte, oyentes, prepárate con tu familia y así poder alcanzar la grande bendición del Dios Todopoderoso. Don oyentes, el bautismo se aproxima, oyentes, el bautismo se aproxima y para eso usted está cordial invitado para el gran bautismo que se viene aproximando. Don, prepárese, oyentes, 13 horas más 29 minutos, nosotros en esta hora, oyentes, voy a dejarle escuchar una preciosa alabanza. Ya volvemos con cada uno de ustedes.

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0: oyentes de la radio, amigos, hermanos, se aproxima el gran bautismo en las aguas corrientes del río Sisa. Prepárese, oyentes, con toda la familia para ser parte de este gran y mayor bautismo.
1: Yo mi nombre escucharé a Jesús llamar.
0: Amados hermanos, oyentes de la programación radial, usted que nos viene sintonizando, usted que nos viene escuchando esta programación radial, vámonos a preparándonos para lo que será este gran evento marcado por Jesucristo. 1:38 p.m, 1:38 p.m, la hora que te informa el programa La Voz de la Liberación. Queremos decir atención, hermanos, atención, San Martín Alao, sábado 8 de agosto, desde las 6 de la tarde, Cruzada de Milagros en el local comunal, barrio Punchana. Ahí será este gran evento. Llega el pastor Saúl Vázquez por la primera vez. Prepárese con toda su digna familia. Seguimos escuchando más testimonios, más casos de personas que alcanzan la bendición de Dios. Personas que llegan con brujería son liberados por el poder de Dios. Escuchemos.
2: Venme para que esa mujer, venme para acá. El diablo va a salir por la boca enojando ahí ahora.

0: derribe la brujería. Mira, mira, oyentes, esto acontece los días domingos aquí en la iglesia. Dios es amor de Sisa. Salga la brujería. El Señor me dice aquí a los oídos que esa mujer le quedaba 40 días, porque esta mujer iba a salir de la casa huyendo. Un demonio de la brujería le dieron a ella. ¡Ah! Mira qué terrible. Oyentes, estos son los liberaciones. Los días domingos, aquí en la iglesia, Dios es amor de Sisa.
1: Prepárese, oyentes, con toda la digna familia. Prepárese, prepárese, porque Dios tiene algo grande, algo poderoso, algo precioso para nuestras vidas. Son amigos, hermanos, amigos oyentes que nos escuchan a través de la radio. Domingo será milagros aquí en San José de Sisa, milagros, sanidades, curas divinas de parte del Dios Todopoderoso.

0: Aquí hay un joven que vino con un tumor en el estómago, pero él cayó por el piso. Pero cuando él se levanta, tumor nunca más. Vamos a conversar, vamos a conversar aquí ahora. Su nombre, joven. ¿Qué tenía usted en el estómago?
1: Tenía un dolor en mi estómago.
0: ¿Tenías un dolor terrible en el estómago el día jueves?
1: Pastor, tenía un temor, dolor. Mi señor me decía para el médico, pero yo no quería ir. Yo ponía la mano al Señor, que no va a sanar.
0: ¿Sentías como un bulto, como un tumor en el estómago?
1: Sí,
0: ¿qué tamaño?
1: Un destamaño, pastor.
0: Señor. Grande como una manzana.
1: Sí, sí,
0: y ahora en la oración, ¿qué pasó?
1: Ya no hay, pastor.
0: El bulto desapareció.
1: Sí,
0: desapareció.
1: Sanado, porque ya no hay dolores en mi estómago.
0: Ya no sientes el dolor. A ver, aprieta y machuca. Busca. Este joven está comprobando el milagro de Jesucristo. ¿Está o no está?
1: Ya no, pastor, ya no está.
0: Desapareció. ¿Quién sacó ese tumor?
1: El Señor Jesucristo me ha sanado.
0: El Señor Jesucristo ha sanado.
1: Les digo a los hermanos de mi pueblo de Oaxaca, que sé que no deben de costar Dios amor. Acá hay sanidad, acá hay Dios que te sana, el Espíritu Santo.
0: No es mentira lo que hicimos por la radio, ¿no? Es verdad.
1: Es verdad, pastor.
0: ¿Usted lo comprobó?
1: Sí, pastor.
0: Qué bueno. ¿Qué tu nombre? ¿De qué parte veniste?
1: De Oaxaca.
0: Desde Oaxaca vino nuestro hermano con el tumor, pero hoy Dios lo hizo libre.
2: ¡Aleluya! Diga conmigo, ¡gloria a Dios! ¡Fuerte, diga gloria a Dios!
3: Tremendo, oyentes, el poder de Dios se glorifica grandemente en la vida de muchas personas. Por eso traiga a los enfermos, traiga a los que sufren, traiga a los que están enfermos, cáncer, tumor, hernia, parales. Cristo te sana, oyente. Les dejo escuchar esta preciosa alabanza.
2: ¡Diga conmigo, ¡gloria a Dios! ¡Fuerte,
4: una
2: diga
4: de la tarde!
2: Gloria a Dios.

0: aplauso fuerte al Rey de Reyes.
1: Miles de enfermos, paralíticos, cancerosos, desahuciados por la ciencia médica, estaban al borde de la muerte, sin esperanza. Y muchas eran las familias que estaban desesperados por la situación caótica que estaban atravesando en el transcurso de su vida. Había grandes desesperos, lamentos, derramamiento de lágrimas. Ya no había solución para sus familiares.
2: Era un sufrimiento para mí. Mis niños me decían, madre, si tú te quedas paralítica, ¿quién me va a cocinar? Yo no podía cocinar. El doctor me dijo, señora, me mandó hasta un escrito, señora, ¿me escuchaste? Es que no me vas a agarrar escoba. Tienes tu bebé de año y medio, no me lactes, me dejas en la cama postrada, señora.
3: Hoy el Señor tocó su columna y está curada.
1: Y centenares de matrimonios estaban pasando un momento tan crítico en su vida.
4: Mi esposo era borracho, le gustaba tomar. Cuando murió mi hijo, peor tomaba todos los días. Y entonces yo dije, este es como infierno, que no podemos vivir con un hombre borracho. Le decía yo, Señor, ¿cuándo de repente te lo recogerías mejor? Le decía yo. Yo venía acá a la iglesia, le pedía al Señor, Señor, Dios mío, sánale a mí, límpiale del vicio. Él lo limpió, ahora sirve a Dios. Llegó, se bautizó, ahora predica la palabra de Dios.
1: Y ahora nos estamos preparando para la gran cruzada de fe, de milagros apostólicos. Grandes multitudes de personas se están preparando con la fe en Dios, porque creen que Dios hará grandes milagros en su vida. El milagro de Dios llegará a tu vida mediante las potentes oraciones. Quien llega será un día a donde usted podrá poner punto final a todo su sufrimiento.
5: Pastor, yo estuve desahuciado del corazón 15 años. Estuve acudiendo al hospital 2 de mayo, me daba la misma medicina, iba particular, también me daba la misma medicina, yo decía, doctor, la misma medicina estoy tomando y sigo igual, yo ya esperaba la muerte, pastor, porque yo ya no podía vivir. Gracias a Dios, escuché por la radio y me acerqué a la iglesia. Y fue sanado, la gracia de Dios, Cristo me sanó, Cristo me curó, Cristo me liberó.
1: Domingo a las 8 de la mañana, así está llevando a todos los enfermos. El día está llegando y el encuentro es con Dios. No falten, les estaremos esperando.

en este mundo. Oyentes de la radio, atención hermanos que nos vienen escuchando. No se olvide, oyentes, que en el mes de septiembre estaremos el gran bautismo en las aguas corrientes del río Sisa. Preparémonos con toda la digna familia y así poder alcanzar una grande bendición de parte del Dios Todopoderoso.

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5: Oyentes de la radio, todo está listo, todo está preparándose para el mes de septiembre, el gran bautismo donde usted no puede quedarse en casa. Oyentes, un bautismo es una fiesta grande aquí en la tierra y en el cielo también. Oyentes, queremos decirte, hoy miércoles esperamos en esta campaña poderosa, campaña de milagros, sanidades, curas divinas, campaña de la prosperidad. Amado, yo deseo que tú seas prosperado. Venga, oyentes, ¿quieres prosperar en la salud, en la cría de animal, en la siembra, en el negocio, en el trabajo, en la familia? Venga hoy desde las 7 de la noche. Les aguardamos, les esperamos en este día maravilloso. Recordando que mañana desde las 5 y media estaremos saliendo por radio, es Radio Estéreo San Martín. En la frecuencia 103.3, desde las 5:30 a 7, oyentes, con todo el movimiento ya para lo que será el sábado 8.

Oyentes de la radio, amigos, hermanos, don, preparémonos, atención, miembro, la Santa Cena este domingo y atención, este sábado habrá también, después de la campaña en San Martín al lado, la Santa Cena para los miembros de Siname, Alto Perú, Buenavista, Buenos Aires y Tres Reyes. Don, vamos a esforzarnos porque estarán saliendo una delegación de allá de Buenos Aires, delegación de Tres Reyes, Buenavista y también de Alto Perú y Siname. Unas caravanas, y de aquí también estaré saliendo unas caravanas con rumbo a San Martín Alao. Vamos a dar gracias al Señor porque el Señor lo permite. Vamos a dar gracias, hacer un minuto de oración por todos ustedes a través de esta programación radial. Soberano Dios, soberano Padre, gracias por tu misericordia. Gracias por tu amor, Señor, que nos permites estar en tu presencia, Padre. Prepara la fe, prepara los oyentes, Señor. Hoy día miércoles, glorifícate, manifiéstate, Señor. Traiga las almas, Padre. Dios mío, Dios de la gloria, Padre querido, Padre poderoso. Te adoramos, te exaltamos, Dios de la gloria. Aleluya, Padre Santo, Señor, tú eres un Dios fiel, verdadero. Ayuda, Padre, los hermanos que están escuchando la radio. Prepara nuestros corazones, prepara nuestra fe. Amado Dios, amado Padre, venga a hacer obra grande en cada corazón, en cada vida, Señor. Tú eres un Dios grande y misericordioso. Padre Santo, Padre Celestial, amado Dios, amado Padre, Señor, venga a bendecir. Venga a bendecir, Padre poderoso. Venga a preparar nuestros corazones. Venga a preparar nuestra fe. Oh, amado Dios, amado Padre, bendice, Señor, en este momento, en el nombre de Jesús. Amén, Jesús. Oyentes de la radio, amigos, hermanos que nos vienen sintonizando la programación radial, queremos decir a todos ustedes que el Señor les bendiga. Volvemos mañana una vez más con todos ustedes. Escúchanos por Radio Estéreo, Estéreo San Martín, en los 103.3, mañana por la mañana, en el horario 5:30 a 7 de la noche, a 7 de la mañana. Que Dios les bendiga, les habló el Pastor Wilder. Hoy les esperamos miércoles de la prosperidad, 7 de la noche, aquí en el Jirón Jesús More López, Caserío 20 de Mayo. Glorifica.

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0: 2 de la tarde en punto.
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2: 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Amigos oyentes de la provincia del Dorado y el departamento de San Martín, muy buenas tardes a cada uno de ustedes. A esta hora desfilan los mejores éxitos bailables durante 120 minutos bajo la conducción y dirección del galáctico del micrófono. Aquí nuestro primer suceso musical.

Amigas, amigos, muy buenas tardes. Tengan cada uno de ustedes edición musical que corresponde al día de hoy, miércoles 5 de agosto del 2026. Reciban el cordial saludo a nombre del Galáctico, el micrófono, en la dirección y conducción del programa. Todo listo ya para comenzar con este ambiente musicalísimo a través de la radio y a través de las diferentes plataformas virtuales. Aquí iniciamos Festival Tropical para todos ustedes, amigas, amigos. Hoy, miércoles 5 de agosto del 2026. Todo listo, amigas, amigos. No se olviden, ahí está la buena música para todos ustedes.

0: 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A nivel nacional, esta es la hora en todo el Perú, amigas y amigos. Ya son las 2 de la tarde, 15 minutos en territorio nacional. Nos vamos al corte comercial de esta hora.
1: 2 de la tarde con 15 minutos. 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
9: 2 de la tarde con 23 minutos.
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Amigas, amigos, ya son las 2 de la tarde, 28 minutos, 2 de la tarde, 28 minutos en territorio nacional peruano. Para todos los grandes amigos oyentes que están en la sintonía del día de hoy, estamos compartiendo lo mejor de los grandes éxitos para todos ustedes. No se olviden, usted puede llamar al 925-211-353 y también al 941-631-843. Son nuestros dos números telefónicos para que usted pueda estar comunicándose con el programa. Nos vamos con más música aquí en el programa. Gracias a toda la gente linda que está en la sintonía preferencial del programa, esperando siempre que estén siempre compartiendo la mejor música que presentamos a través del programa.

Amigas, amigos, ya son las 2 de la tarde, 37 minutos, 2 de la tarde, 37 minutos en territorio nacional peruano, siempre acompañando la buena música para todos los grandes amigos oyentes. Están en la sintonía el día de hoy compartiendo la mejor música, alegrando el ambiente allá en su chamba. Los amigos están en su trabajo, claro que sí, chambeando el día de hoy y escuchando la estación de estaciones, Radio Latina 95.9 la FM. 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

0: 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Amigas, amigos, ya son las 2 de la tarde, 44 minutos en territorio nacional peruano. 2 de la tarde, 44 minutos en territorio nacional. Ya volvemos, amigas, amigos, no mueve el dial de su receptor porque volvemos con la mejor música para todos ustedes. Nos vamos al corte comercial de esta hora y no mueve el dial.
1: 2 de la tarde con 45 minutos.
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1: 2:49 PM.
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A nivel nacional, en la hora en toda la Perugia, son las 3 de la tarde, 9 minutos. 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

0: 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A nivel nacional está ahí la hora en todo el Perú, amables oyentes. Ya son las 3 de la tarde, 15 minutos, no mueve el dial de su receptor, ya retornamos, nos vamos al corte comercial de esta hora, ya retorno. 3
1: de la tarde, con 15 minutos.
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7: 3 de la tarde con 21 minutos.
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Ya son las 3 de la tarde, 29 minutos. Continúa la fiesta patronal en San Martín Alao y Chatoja. Hoy es pues el hoy es la inauguración, ¿no? La inauguración de la Plaza de Armas de San Martín Alao, ¿eh? Están invitando con bombos y platillos. A partir de las 9 de la noche, 8 de la noche, se presentarán grandes números artísticos, agrupaciones musicales en esta fiesta de entrega al pueblo de parte del padre del pueblo, ¿no? Hoy entonces la inauguración, amigas, amigos, de la Plaza de Armas de San Martín de Alao, ya que sigue festejando sus tradicionales fiestas patronales. Esta es la hora, amigas, amigos, ya son las 3 de la tarde, 30 minutos en territorio nacional. Vamos a continuar con buena música aquí en el Festival Tropical hoy.

0: Estamos ya por las 3 de la tarde, 34 minutos, aquí en los estudios de la radio. Un día soleado el día de hoy con 31 grados Celsius, mayormente soleado por si acaso, la provincia El Dorado. Por si acaso, amigas, amigos, un tremendo sol fuerte está en estos momentos, con aire fresco por si acaso, ¿no? Hace mucho calor por si acaso. A nivel nacional está en la hora, en todo el pelo, 3 de la tarde, 35 minutos, carpintería La Curva del Diablo, confecciona puertas, ventanas, mesas, sillas, muebles y carrocería de carro de todo modelo. 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Nos vamos con buena música aquí en el programa cuando ya son las 3 de la tarde, 41 minutos, música de la selva peruana.
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0: 3:45.
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4: 3 de la tarde con 53 minutos.
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Amigas, amigos, ya son las 4 de la tarde, 5 minutos. Saludos para la gente linda de los diferentes caseríos y también los diferentes barrios de la provincia de El Dorado. Saludos para toda esa linda gente que está full chamba el día de hoy. Hoy estamos miércoles, ¿no? Así es, mitad de semana. Claro que sí, hoy estamos ya 5 de agosto, mes de Santa Rosa de Lima, ¿no? Mes que sinceramente la gente está por celebrar algunos pueblos su fiesta patronal. Algunos ya están en la chamba escuchando el programa. Para los amigos campesinos, un cordial saludo para los amigos campesinos que nos escuchan allá en su fundo, en su chacrita, en su finca. Ahí está Radio Latina 95.9, la frecuencia modulada de estéreo, y nuestro programa Festival Tropical. Las 4 de la tarde con 5 minutos, la hora es importante para las amas de casa que en este momento ya están preparando sus asaditos por allá, bailando y contando, cantando con Festival Tropical, ¿no? Ellos están ya cocinando en estos momentos, haciendo los asaditos, algunos haciendo el lunch de esta hora. A nivel nacional, 4 o 6 minutos. 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Ya, claro que sí. 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
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Atención, este programa también llega, amables oyentes, gracias. 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

0: 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Ya son las 2 de la tarde, o 4 de la tarde, ya 4 de la tarde, amigas y amigos, con 15 minutos en territorio nacional. Vamos a continuar con buena música dentro de breves minutos. No vamos al corte comercial de esta hora, no mueve el dial de su receptor, porque volvemos con la mejor música para todos ustedes, amigas y amigos, a esta hora de la tarde. Y al retorno, con buena música para todos ustedes, así que no mueve el dial.
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2: 4 de la tarde con 22 minutos.
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Y estaba como a las 4 de la tarde, 30 minutos. Qué bonito el Guayayay, ¿no? Con el Cuarteto Continental, aquí en el programa Festival Tropical, regalando buena música a todos los grandes amigos oyentes que están en la sintonía del programa. Atención, amigas, amigos, el día de mañana es feriado, por si acaso, mañana 6 de agosto, ¿no? Feriado. Así es, el 6 de agosto se conmemora el aniversario de la Batalla de Junín, 1824, un combate clave de caballería liderado por Simón Bolívar que aseguró la independencia del Perú en un feriado nacional oficial. Es un feriado nacional oficial, por si acaso, y obligatorio para el sector público y privado en todo el país. Motivo de la celebración es Batalla de Junín, enfrentamiento en las Pampas de Junín, donde se usaron sables y lanzas, conocida como la Batalla sin Humo de Fusiles. La independencia fue el paso previo y decisivo para el triunfo final en Ayacucho y la libertad de América del Sur. Datos claves del feriado, carácter feriado nacional oficial con ley número 31.530, alcance descanso remunerado obligatorio para trabajadores públicos y privados, pago por labor si trabajas ese día sin descanso sustitutorio, te corresponde el pago triple, por si acaso, ¿eh? Bueno, atentos a la hora, ya son las 4:32 minutos. Vamos a seguir con buena música en el programa. Un programa dedicado especialmente a los amigos campesinos y a los amigos comerciantes, a toda la ciudad de nuestra localidad, especialmente de la provincia El Dorado. 4:32 aquí en el programa. Vamos con buena música.

Esta es la hora de las 4 de la tarde, 37 minutos, 4 de la tarde, 37 minutos en territorio nacional. 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

0: 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Atención, amigas, amigos, ya son las 4:43 minutos en territorio nacional. 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A nivel nacional está el ahora en todo el Perú, amigas, amigos. Atentos a la hora, amigas, amigos, ya son las... A nivel nacional está el ahora en todo el Perú, ya son las 4:45. No mueve el dial de su receptor y ya retornamos con más música. Nos vamos al corte comercial de esta hora.
1: 4:45.
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1: 4 de la tarde con 52 minutos.
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0: Ya son las 5 de la tarde, 00 minutos. Qué bonita la música zampanera a esta hora de la tarde. Cuando ya son las 5 de la tarde, 00 minutos, ingresamos a la última hora del programa. Hoy es la inauguración de la Plaza de San Martín Alao. Ya habrá una nutrida programación. Eso que nos están informando directamente desde San Martín Alao, mis grandes amigos de San Martín Alao, que estuvimos 2 años por allá. Ya, ahí está. Entonces, hoy es la inauguración de la Plaza de Armas de San Martín Alao, ¿no? Hoy están de fiesta, están de también celebrando su fiesta patronal. Que lo pasen de lo mejor la gente linda de San Martín Alao, sus fiestas tradicionales, de igual manera en Chatoja. Para ellos, vamos con la lanza.
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5 de la tarde, 4 minutos. Ah, qué bonita la danza explosiva aquí en el programa con la banda Queens de Fanjul, ¿no? La banda Queens de Fanjul aquí en el programa Festival Tropical para todos los grandes amigos. Es la banda de nuestro departamento de San Martín, por si acaso, llevando la música con los artistas para todo el Perú y el mundo. Claro que sí. Para todos ustedes, un cordial saludo a la gente linda que está en los paraderos, a los grandes amigos que están en los bares, en las bodegas, en las cantinas, a los amigos comerciantes, a los choferes. Un saludo especial para todos ustedes que están en la sintonía preferencial del programa. Esperando que le estén pasando el mejor. Mañana es feriado, por si acaso. Feriado no laborable, por si acaso. Así es. Así que estamos celebrando la batalla de Junín, ¿ya? Por si acaso, el día de mañana es feriado. A nivel nacional está ahí la hora en todo el Perú, ya son las 5 de la tarde, 5 minutos. 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
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A nivel nacional, esta es la hora 5 de la tarde con 2 minutos aquí en el programa. Vamos con música aquí en el programa para toda la gente linda que está en la sintonía.

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2: 5 de la tarde con 22 minutos.
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Así en la parte final, amigas, amigos, ya a las 5:35 PM. Allí estaba lo mejor en la música cajamarquina, con los alegres de Bamba Maranca, para la gente linda que radica en esta linda tierra de la provincia de El Dorado. A todos los cajamarquinos, un cordial saludo a nombre del programa Festival Tropical para todos ustedes. Gracias por estar en la sintonía el día de hoy, miércoles 5 de agosto del 2026. Así que nosotros estamos compartiendo lo mejor de los grandes éxitos musicales el día de hoy. 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No descanse el hombre, ¿eh? Cualquier cantidad de chamba. Ah, claro que sí, un saludo especial para él y toda la familia. 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
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A nivel nacional, esta es la hora en todo el Perú. Ya son las 5:42 minutos en territorio nacional.

0: 5 de la tarde con 45 minutos.
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0: 5 de la tarde con 51 minutos.
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0: 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Amigos oyentes, todo principio tiene su final. Aquí culmina el programa de las multitudes. Volveremos el día de mañana por esta misma emisora y por este mismo horario. Por hoy le decimos gracias por su amable sintonía.
1: Gracias, chao. 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
2: 6 de la tarde en punto. 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
2: 6 de la tarde con 23 minutos.
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5: 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Las personas interesadas pueden tratar con sus propietarios, el señor Harold Tapuyima o la señora Daisy Moreno, en la dirección antes indicada. Para mayores datos, también pueden llamar a los teléfonos 941-2752-12 o al 915-3381-56.
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2: 6 de la tarde con 30 minutos.
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2: 6 de la tarde con 53 minutos.
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2: 7 de la noche en punto.